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2: Amén, gloria al Señor. Ahí estábamos escuchando una hermosa alabanza, la familia.

0: 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Vuélvete a mí porque yo te redimí. Es un llamado que está haciéndole el Señor a nuestro hermano José Molina. Dios bendiga a este varón del Señor. También tenemos a nuestra pastora Benita Montesino, esposa de nuestro pastor Víctor Pérez. Perdón, a Víctor. A ver, ¿por qué le puse Víctor? Se ha acostumbrado tanto Víctor a mi lado. Pastor Avercio Pérez, que Dios bendiga a nuestro pastor Avercio Pérez, entonces, junto a nuestra pastora Benita Montesino. Y el pancito de vida para nuestra pastora dice en el libro de Isaías 43:18: no os acordéis de las cosas pasadas, ni traigáis a memoria las cosas antiguas. Amén. Dios quiere que miremos hacia adelante, hacia el futuro. Gloria al Señor. Mi pastor, ¿qué más tenemos por ahí? Usted, tenemos a la hermana Dina. No sé, ¿a usted le parece?
1: Amén. Sí, tenemos conectada a la hermana Dina. Dina Lorca dice...

0: La tía Ilse también. Y el pancito de vida dice así para las dos: deleítate a sí mismo en Jehová y Él te concederá las peticiones de tu corazón.
1: Amén.
0: Salmos 37, 4.
1: Amén.
0: También está conectado nuestro hermano José Busto. Que el Señor le bendiga a mi hermano José Busto desde la bella ciudad de la Unión. No sé si más bella que Río Bueno, pero bella ciudad de la Unión, ¿ya? Un gran abrazo, mi hermano José Busto. Dice: bendición, hermano Miguel. Un agrado verle anunciando el Evangelio.
1: Amén.
0: Como él cada domingo que uno se conecta, los lee un pancito. Hoy día le vamos a leer un pancito también a nuestro hermano José Busto. Dice: buscad lo bueno y no lo malo, para que viváis. Amós 5:14.
1: Gloria a Dios. Amén. Ahí estaba el pancito de vida para nuestro hermano José, que debe andar junto con el hermano Carlito. ¿O no?
0: Puede ser.
1: Deben andar juntos, ¿cierto? Con Carlito Busto. Ya, que Dios le bendiga. Y saludos también para nuestra hermana Esther Sid, que su esposa y su familia ahí deben estar tomando oncecita. Así que Dios les bendiga. Amén. Les ayude el Señor. Tenemos también a la hermana Zenaida Rapa Coronado. Ellos son de Chillán. Así que vamos a leerle un pancito de vida a nuestra hermana Zenaida Rapa Coronado. Y la palabra salió, el pancito de vida, en Juan 14:12. De cierto digo, el que cree en mí, cree las obras que yo hago. El que cree en mí, cree en las obras que yo hago. Y las hará también, y aún mayores hará, porque yo voy al Padre. Mire, esta es una promesa maravillosa del Señor, porque dice que el Señor hizo cosas grandes, y dice que su Hijo hará también. Ya, pero esto dice que es para los que creen. Y si nosotros dudamos en algo, ya no podemos lograr lo que Dios quiere transmitir a través de nosotros. Ayer escuchamos una hermosa palabra del Señor que nos hablaba de Pedro, cuando el Señor lo llamó y lo hizo andar por las aguas, y Pedro caminó por las aguas, pero en el momento que se desconectó su mirada en el Señor, se empezó a hundir, ¿ya? Así que es muy primordial no perder esa mirada en el Señor. Dios bendiga a mi hermana Zenaida, entonces, Rapa Coronado. Gracias, pastor, por el pancito. La unión más bella, dice.
0: ¿Para qué vamos a pelear?
1: Claro, no. Cada ciudad es hermosa con lo que hay en sus alrededores. Y si nosotros nos portamos bien, más linda va a ser la ciudad.
0: Amén.
1: Muy bien. Dios bendiga a todos nuestros hermanos. Al menos son los que tengo conectados yo, no sé usted.
0: Sí, yo tengo, y me aparece nuestra hermana Carla Jiménez.
1: Amén.
0: Ya, así que le enviamos un saludo a ella junto a su esposo, o sea, a nuestro hermano Abner, a Felipe.
1: Amén.
0: Allí a la Agustina también, ya. Así que le vamos a leer un pancito de vida para la familia. Dice: sé vigilante y afirma las otras cosas que Amén. Están por morir, porque Amén. No haya tus obras perfectas delante de Dios. Apocalipsis 3, versículo 2.
1: Amén.
0: También me aparece Orieta Maribel Álvarez Álvarez, nuestra hermana Maribel, que el Señor le bendiga. Qué gusto saludarle, qué gusto que esté junto a nosotros. Ya, así que le enviamos muchas bendiciones. Y también compartimos con usted un pancito de vida. Dice: sean vuestras costumbres sin avaricias, contentos con lo que tenéis ahora, porque Él dijo: no te desampararé ni te dejaré. Hebreos 13, versículo 5. Esos son los que yo tengo conectado, mi hermano Miguel. Nuestra hermana Belén también está conectada por ahí. Ya. Así que no sé si llamar la secretaria ya, si ya. Ha faltado ya.

0: Están medias en debe.
1: Claro. Lo que el Señor le bendiga a mi hermana Belén. Dice, pero por la gracia de Dios soy lo que soy.
0: Amén.
1: 1 Corintios 15, versículo 10.
0: Amén.
1: Nuestra hermana Alejandra Fernández también nos está hablando ahí. Dice, buenas noches, mis hermanos. Hermano Miguel y mi pastor, pido un pancito para Scarlett y para mí. Le demos un pancito. Sí, pan hay en abundancia. Y si falta, Dios nos dará más. Dice, más gracia sea dada a Dios, que nos da la victoria por medio de nuestro Señor Jesucristo. Primera de Corintios 15, versículo 57.
0: Amén.
1: ¿Quién más escribió ahí?
0: La hermana Belén. Parece que están unidas, están tomando mate.
1: Sí, puede ser. Hola, mi pastor y hermano Miguel. Dios le bendiga mucho. Estamos viendo el programa junto a nuestra hermana Alejandra, Scarlett, Emma y Maite. Queremos un pancito para cada una, por favor. Ay, se subió al tiro a la micro, mi hermana. Dice, no desmayes delante de ellos, porque el Señor tu Dios está en medio de ti, Dios grande y temible. ¿Le leemos un pancito a todos?
0: Amén, lea nomás.
1: A ver, ya que...
0: Sí, para que les alcance bien para el mate. Sí,
1: ese fue para la Emma. Para la Scarlett ya la habíamos leído, junto a nuestra hermana Alejandra. A la hermana Belén ya le habíamos leído.
0: Entonces ese que se lo repartan todos.
1: Y esta es para la Matei.
0: Ah, ya.
1: Por lo demás, hermanos, orad por nosotros para que la palabra del Señor corra y sea glorificada, así como fue en vosotros.
0: Amén.
1: Segunda de Tesalonicenses 3, versículo 1.
0: Amén.
1: Esos son los que yo tengo, mi hermano Miguelito.
0: Amén, eso es lo que me aparece a mí igual. Muy bien, Dios bendiga a nuestras hermanas y hermanos que están en sintonía de Radio Creación FM 105.7 y estudiaradio.cl y a través de la plataforma de YouTube y Facebook y en la página web. Que el Señor les bendiga y también le recordamos los días de culto de nuestra congregación Templo San Martín de la Misión de la Iglesia del Señor. Los días jueves 7:30 de la tarde y día domingo 11 de la mañana. Que Dios les bendiga, le ayude el Señor. Y tenemos, hermano, ¿se puede pasar acá ahora?
1: Pasemos un tema y lo...
0: Sí, vamos a pasar a una alabanza y tenemos acá algunos hermanos que vienen a compartir acá un momento con nosotros y con todos ustedes, estimados auditores, así que espero que sus oídos estén atentos ahí después para que conozcan estos nuevos participantes que vienen hoy con la ayuda del Señor a este programa. Que Dios les bendiga.
1: Amén.

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2: Amén, gloria al Señor. Usted está en sintonía de Radio Creación FM 105.7 y estudiaradio.cl a través de la plataforma también de Facebook y YouTube y a través de la página web. Que Dios les bendiga, amados hermanos y hermanas, y nos ayude el Señor. Tenemos aquí a unos jóvenes de nuestro coro de la iglesia Templo San Martín, ¿cierto? La iglesia del Señor. Entonces vamos a dejarle los micrófonos a nuestro hermano Alexis Villegas para que esté saludando también a los auditores, y posterior a eso también nos van a estar entonando algunas alabanzas. Dios te bendiga, hermano Alexis.
3: Amén. Bueno, agradezco a Dios este momento de estar en este lugar por primera vez. Ahí no conocía así en persona este lugar. Primera vez que estamos aquí, pero agradezco a Dios que nos da la oportunidad de poder estar en este lugar para acompañar a nuestro hermano Miguel. Llegamos un poquito tarde, o sea, llegué yo, pero bueno, andamos de paseo con la familia, igual que es necesario también disfrutar siempre de la familia. Amén. Así que agradezco a Dios que me da la oportunidad de poder estar en este lugar acompañando a nuestro hermano Miguel, a nuestro pastor Víctor, y gracias a Dios porque estamos junto a nuestro hermano David también. Amén. Así que amén. Alabando el nombre del Señor y a gozarnos con las alabanzas que vamos a cantar hoy día. Pues si ustedes las saben en su casa, canten nomás, igual hoy día vamos a cantar alabanzas de himnario. Es un tipo karaoke, después sí. Bailamos así, como dice hermano en la casa, y ahí usted le alta su manito nomás. Claro, así. Bueno, agradezco a Dios por eso y porque Dios nos trajo con bien a este lugar. Anduvimos por el lugar de Cutrono junto a mi esposa y mi hijita, anduvimos paseando por allá, fuimos a ver también el lugar donde descansan mi abuelita también, que también es necesario hacer eso, también no es algo malo. Entonces agradezco al Señor por todo, por toda su bendición. Y bueno, quiero mandar un saludo a mi coleguita Jorge Maribán, que está viendo también el programa en esta hora.
2: Gloria a Dios.
3: Así que eso, mi hermano Miguel, Dios le bendiga.
2: Gracias, hermano Alexi, Dios te bendiga, junto al hermano David, que nos pidió un poquito de tiempo para irse adaptando, y en otra oportunidad ahí lo vamos a dejar que hable todo. Que el Señor le bendiga y bendiga el Señor a todos nuestros hermanos que están a través de las ondas radiales de Radio Creación FM escuchando el programa Voz de Esperanza. Yo también tengo colegas de trabajo que escuchan este programa, así que Dios les bendiga a todos. Y aún a las personas que no conocemos, porque a veces va la gente conduciendo, ¿cierto? Sintonizan la radio y se quedan ahí escuchando el programa. Así que Dios les bendiga. Vamos entonces con la primera alabanza que tienen nuestros hermanos. Le vamos a dar tiempo para que puedan cantar tranquilamente.
3: Contentamos. Señor.

0: Amén, gloria al Señor. Qué hermosa alabanza, hermanos y hermanas en el Señor. Dios les bendiga. Bendiga a estos jóvenes que alaban y bendicen al Señor con estos hermosos instrumentos también. Bueno, así dice el Señor que somos nosotros en sus manos como un instrumento. Esos instrumentos son hermosos, pero si los que están usándolos no le dan son unos instrumentos que uno los mira nomás, ¿ya? Pero ustedes, gracias al Señor, pueden manipularlo conforme Dios le ha dado el entendimiento. Tenemos conectada a nuestra pastora Camila Arriagada. ¿Le leemos un pancito de vida a nuestra pastora? Amén. Yo me voy a encargar de enviarle un pancito de vida a nuestra pastora y felicitarla por eso. 8 años que ha sabido tolerar y soportar a este varón. Pero juntos yo sé que van a ir bien con la ayuda del Señor. Bendiciones del Señor. Para mi pastora Camila, entonces, salió el pancito de vida en los Hechos, capítulo 16, versículo 31. Y dice, ellos dijeron, cree en el Señor Jesucristo y serás salvo tú y tu casa. Una promesa que también esta palabra con promesa para el que cree, ¿cierto?, que será salvo él y toda su casa.
1: Amén.
0: A lo mejor en un proceso, no inmediatamente, pero en un proceso, digamos, de algunos tiempos, Dios hace que la familia se vaya convirtiendo al Señor. Tenemos también al hermano Jaime Leal Muñoz de Gorbea. Ya, él nos dice, hola mi amado hermano, muchas bendiciones para usted y para vuestro pastor Víctor, les saludo en el glorioso nombre de nuestro amado Señor Jesucristo. Dios te bendiga, hermano Jaimito, bendiciones junto a tu familia, hermano, y también te vamos a enviar un pancito de vida. Dice la palabra del Señor en Lucas 6:31, y como queréis que hagan los hombres con vosotros, así también haced vosotros con ellos. ¿Ya? O sea, es la regla de oro, como se dice. ¿Cómo quieres que te traten? Así también trata a los demás, con respeto sobre todo, porque el respeto es muy importante. Tenemos también a un... ¿es varón o...?
2: Sí, mi colega, si no me equivoco, mi colega Jorge Maripán, que saludé en delantito.
0: Ya.
2: Y bueno, igual sería bonito leerle un pancito de vida para él.
0: Ya. Mi pastor, léale un pancito de vida al joven. Que Dios le bendiga, dice, tremendo Alexis, ¿eh? Colega mío, el Señor te va a bendecir.
2: Amén.
1: ¿Ya? Amén. Amén. Le leímos un pancito de vida a Mari, dice ahí. ¿Ya? Así que un gran abrazo, muchas bendiciones. Dice, el Señor haga resplandecer su rostro sobre ti y tenga de ti misericordia. Número 6:25.
0: Amén. Gloria al Señor. También tenemos conectado desde Paillaco tenemos al hermano Julián Pérez Cárdenas, también el hombre. Dios bendiga a mi hermano de sangre y hermano en la fe también. Que Dios le bendiga junto a su amada familia. Y vamos a leerle un pancito de vida al hermano Julián. Dice, más bienaventurado es dar que recibir. Más bienaventurado es dar que recibir. Hechos capítulo 20, versículo 35. Dios bendiga a mi hermano Julián allí en Paillaco. Bendiciones a Paillaco. Nuestra hermana Julia Troquián dice, música en vivo es como estar en un culto. Alabando al Señor. Dios bendiga a estos jóvenes coristas. Dios les llene de su gracia y valentía para alabar al Señor. Tenemos también a la hermana Soledad Manrique, un pancito de vida, hermano, bendiciones. ¿Es mi pastor?
1: Amén. Un pancito para nuestra hermana Soledad Manrique. Dice, porque todos los que son guiados por el Espíritu de Dios, estos son hijos de Dios. Romanos 8, versículo 14.
0: Amén. Gloria al Señor. Esos son los que me aparecen conectados a mí, no sé usted.
1: Yo tengo a nuestra hermana Mariela Villagra.
0: Amén, gloria al Señor.
1: Que nos está viendo, dice, así que le vamos a leer un pancito de vida a ella, a su esposo y a toda la familia.
0: ¿Ya? Así. Amén.
1: Le vamos a leer un pancito de vida. ¿Qué dice de esta manera? Y sabemos que los que aman a Dios, todas las cosas le ayudan a bien. Romanos 8, versículo 28.
0: Amén, gloria al Señor. Ahí entonces el pancito de vida para nuestra hermana Mariela Villagra, que nos escucha en la comuna de Puyehue. ¿Así es o no? Pertenece a Puyehue, ¿eso es cierto? Dios le bendiga. En el sector Campolín. Muy lindo. Ojalá algún día tenga la oportunidad de ir a conocer ese Campolín. Tenemos también a la hermana Lorena Paola Ríos. Mi hermana Lorena Paola Ríos Cárdenas. Que Dios bendiga a esta varona del Señor también. Vamos a leerle un pancito de vida, lo cual nos dice la palabra del Señor en el libro de Segunda a Tesalonicenses, capítulo 3, versículo 3. Pero fiel es el Señor, que os afirmará y guardará del mal. ¿Ya? Que Dios guarde esa fe que ella pueda tener en el Señor, y que el Señor le libre de todo mal. Bendiciones entonces, hermana Paola. Tenemos la hermana Lucila Vera. Amén. Un pancito de vida, mi pastor, para la hermana Lucila.
1: Amén. Señor bendiga a nuestra hermana Patty. Patty Lucila Vera. Así que bendiciones para ella. Dice: bendiciones, mi amado hermano y pastor Víctor. Sean todos bendecidos. Saludos de Vivanco.
0: Amén.
1: Porque esta es la voluntad de Dios, que haciendo bien hagáis callar la ignorancia de los insensatos, de los hombres insensatos.
0: Amén.
1: Primera de Pedro 2:15.
0: Amén. Ahí el pancito de vida para nuestra hermana Lucila, conocida por acá por nuestro pastor, por Patricia. Ya, Dios nos bendiga. Dejen de andar juntas también. El Señor le bendiga. Y dejo los micrófonos otra vez para nuestros hermanos, que seguirán alabando al Señor con la alabanza que tengan preparada.
2: Ahí voy a mandarle un saludo a mi esposita igual.
0: Amén, hágalo nomás, saludado, con toda libertad.
2: Si no, después me va a reclamar que ni te acordaste de mí. Sí, bueno, mi esposita que está ahí viéndonos junto a nuestra hermana Belén, creo que está a las dos, así que yo creo que cuando termine el programa va a estar el agua calentita ahí para tomarse unos matecitos, yo creo.
1: No, es malo. Pues ya vamos todos.
2: Todos vamos para allá. Así que junto a mi hijita Scarlett también, que están ahí en la casita. Y bueno, mi colega Jorge Maripán, él trabaja conmigo, mis hermanos, y bueno, un gran colega que también hemos compartido harto, y bueno, de aquí le mando un saludo para que vea este programa siempre los días lunes. Amén. Así que es un programa que a uno le ayuda bastante. Así que eso, coleguita, un abrazo a la distancia, un abrazo bien apretado junto a su esposa, a su familia, y Dios le bendiga cada día. Y ya mañana nos espera de nuevo el turno a ponerle bueno mañana con la ayuda del Señor. Amén. Vamos a cantar entonces esto. Vamos a cantar unos coros, mi hermano. Amén. Si se lo sabe, cántelo en la casa nomás, y con las palmas y con todo. Así que, en el nombre del Señor.

0: Amén, gloria al Señor. Qué hermosos cánticos. Los hermanos y las hermanas en la casa estaban cantando, estaban alabando al Señor, estaban mandando mensajes acá a las hermanas. Gloria al Señor. Dios bendiga a nuestras hermanas que estaban también alabando al Señor allí. Bien, la hermana Beatriz Pérez nos dice: bendiciones a los hermanos, saludos, envía Rodolfo. ¿Ya? Dios bendiga a Rodolfo. Le vamos a leer un pancito de vida a Rodolfito para que comparta allí también un momento junto a la familia. Dice el pancito de vida para el hermano Rodolfo: de cierto digo que el que no recibe el reino de Dios como un niño no entrará en él. ¿Ya? O sea, hay que recibir el reino de Dios como un niño, o sea, nacer de nuevo. Eso es lo que quiere decir la palabra del Señor, nacer.
1: Señor Jesús.
0: Gloria al Señor. Pero nosotros sabemos que Dios es el que va haciendo la obra en cada uno de los hermanos, de las hermanas. Dios bendiga a Rodolfo junto a toda su familia. Sigue conectada la hermana Gloria Monsalve ahí, levantando la manito, el dedito, arriba, arriba, arriba. Ya tenemos a la hermana Alejandra Fernández, el Rey de Reyes, cantando ahí.
2: También.
0: Ya, la hermana Julia Troquián. Y así sucesivamente tenemos a la hermana Ana Moreno también, que nos está sintonizando. Un pancito de vida, mi pastor, para la hermana Ana.
3: Amén.
0: Que debe estar tomando once junto a su familia ahí, pues.
3: Sí, sí, sí, que le vamos a leer un pancito de vida a nuestra hermana Ana Moreno. Yo creo que está a punto de salir acá y gozarse con nosotros aquí en la radio.
0: Así se... Nos miramos para el patio, nos andaba danzando.
3: Claro. Dice así su pancito de vida, mi hermana Ana: el que tiene al Hijo tiene la vida. El que no tiene al Hijo de Dios no tiene la vida. Primera de Juan 5, versículo 12.
0: Amén. Gloria al Señor. Dios bendiga a nuestra hermana Ana Moreno. Tenemos también a una hermana de nombre Doralisa Ojeda. Me parece muy conocido ese nombre. ¿Ya? Así que Dios bendiga a nuestra hermana Doralisa Ojeda y le vamos a leer un pancito de vida a mi pastor.
3: Amén. Su pancito de vida para nuestra hermana Dora.
0: Doralisa. Dora.
3: Dice de esta manera: porque el Espíritu Santo os enseñará en la misma hora lo que debéis decir. Lucas 12, versículo 12.
0: Amén. Dios bendiga a nuestra hermana Doralisa, entonces, quien también nos está sintonizando.
3: Amén.
0: Si es la misma que conocí yo muchos años atrás, debe estar por esos alrededores de las Mellizas, Tres Ventanas, por ahí, o en algún otro lugar. ¿Ya? Que Dios le bendiga a nuestra hermana. Y siguen los demás conectados. Rodolfo está cantando también los cánticos. Gloria a Dios. Víctor Astorga, hermano Víctor Astorga, también nos está viendo. Debe estar tocando el acordeón igual, hermano.
2: Ah, ¿verdad?
0: Bueno, para, sí, para el acordeón, el hombre también. Así que un pancito de vida, mi pastor, para el hermano Víctor. Tiene que ser un pancito
3: contundente.
0: Bien contundente.
3: Amén. Dice: nosotros le amamos a él porque él nos amó primero. Primera de Juan 4:19.
0: Gloria al Señor.
3: Eso, eso.
0: Dios también bendiga a nuestro hermano Víctor Astorga, entonces. La hermana Lucila Vera dice: amén, Dios le bendiga como matrimonio. Felicidades, sean muchos más. A usted se refiere, pastor, por su aniversario matrimonial.
3: Amén.
0: ¿Ya? Que Dios le bendiga, le ayude el Señor. Apareció también otra conectada aquí, Cristi Magdalena Delgado Castro. Dios te bendiga, Cristina, donde quiera que estés junto a tu familia. Te saludamos también desde acá de Radio Creación, el 80. Y, perdón, nada, otra voz. Radio Creación 105.7. ¿Para dónde me he ido? Para otro lado, ya. ¿Ya? Y Dios le bendiga, y del programa Voz de Esperanza, que permite transmitir la misión de la Iglesia del Señor. Dios le bendiga junto a su esposo e hijos, y le vamos a leer un pasito de vida, mi pastor.
3: Amén, amén. Nuestra hermana Cristina.
0: Cristina.
3: Y familia.
0: Delgado Castro y familia.
3: Dice: no juzguéis y no seréis juzgados. No condenéis y no seréis condenados. perdonad y seréis perdonados.
0: Amén.
3: Lucas 6:37.
0: Amén. Ahí entonces el pancito de vida, Cristina, para que tome ese rico mate, matecito. Bien, eso es lo que tengo conectado yo, no sé usted, mi pastor.
3: Los mismos tengo.
0: Los mismos. Vamos con otra alabanza, mi hermano. Aprovechemos este tiempo en...

0: Amén. Gloria al Señor. Hermosa alabanza. Mi Salvador, te seguiré con gozo, decía una parte de la alabanza, ¿cierto? Que así sea, que podamos servir al Señor con gozo, con alegría, porque Él es quien nos da todas las cosas. Dios bendiga a mi hermana Doralisa, ahí está su confirmación, dice amén. Gracias, hermano, Dios le bendiga, mi hermano Miguel. Gusto de verle por esos medios. Saludos de parte de mí. Esposo Luis Morales, bendiciones desde La Unión. En La Unión están entonces nuestros hermanos. Bendición, hermano Luis Morales. Sí, yo siempre me acuerdo de los hermanos. Mucho tiempo ya que no sabía de ellos, pero aquí estamos sirviendo al Señor, porque una promesa le hicimos al Señor, servirle hasta el fin de nuestros días. Y con la ayuda del Señor, con altos o bajos, con debilidades y flaquezas, tenemos que servirle al Señor para que Él pueda aprobar nuestro camino. Así que bendiciones, hermano Luis Morales, hermana Doralisa, el Señor les bendiga. Y si en alguna oportunidad, en algún momento, desean venirnos a visitar, el templo de la misión de la Iglesia del Señor está en calle San Martín, en Río Bueno. Río Bueno, calle San Martín. 1930, ya se me estaba olvidando hasta la dirección. Ya, San Martín 1930, y los cultos, bueno, si le acomoda venir un día domingo, empieza a las 11 de la mañana el culto. Les dejo invitado, si es que no estuviesen congregados, y si están congregados, pidan permiso y vengan a visitarnos. Ya, si eso no está de más, visitarnos una vez al tiempo. Ya. Y si no, me dicen dónde los voy a visitar yo y yo voy para allá. No hay problema. Para eso estamos, para servir. Dios les bendiga. Digo esto porque yo visité a estos hermanos algunos años atrás y gracias al Señor servimos después juntos en la obra del Señor. Tenemos también la hermana Gloria Monsalve, nos envía un mensaje. Dice, mis hermanos, les quiero pedir un saludo de cumpleaños adelantado para mis hijas Amanda y Fernanda, que están de cumpleaños este miércoles 14. Que Dios siempre me las bendiga y cuide, y que cumplan muchos más. Amén. Un saludo para nuestras hermanas, y que Dios les guarde y les siga usando como el Señor quiera en su obra. Bendiciones para nuestras hermanas, que tengan ese día 14 un lindo día de cumpleaños. ¿Ya? ¿Le leemos un pancito de vida a la chiquilla? La chiquilla, digo yo, ya son señoritas ya. Gracias al Señor. Que Dios bendiga a nuestras hermanas.
1: Amén. Amén. Vamos a leerle un pancito de vida para las dos. Dice, esta es la promesa que Él nos hizo, la vida eterna. Primera de Juan 2, versículo 25.
0: Gloria al Señor. Ahí estaba el pancito de vida entonces para nuestras hermanas Amanda y Fernanda. ¿Ya? Dios les bendiga mucho. La hermana Julia dice, Él me salvó y me llenó de grande gozo que rebosa el corazón. Gloria a Dios. Cristina Delgado. Cristina, bien dije, Delgado. Amén, tío Miguel. Saludo desde Ranco. Le estamos mirando. Recibo ese pancito de bendiciones a todos. Ah, de Ranco. Gloria a Dios. De la comuna de Lago Ranco, perdón. Lago Ranco nos están viendo también entonces nuestra hermana Cristina. Que Dios le bendiga. La hermana Belén Leger, no sé quién será, pero Dios bendiga a mi hermana. Bendiciones. Dice mi hermano Miguel, le puedo pedir un pancito para mi hermano Edward Leger, y también pedir la oración por él y todos los jóvenes que andan en un campeonato nacional de allá. Está bien nomás. Que Dios los cuide y los proteja en su salida, su regreso, porque hoy día, oiga, que da pena la carretera, hay tanto accidente, Dios mío, Señor. Ya, entonces, un pancito de vida, mi pastor, para el hermano, será hermano o no, pero algún día lo va a hacer. ¿Sí?
1: Hermano de ella.
0: Sí, pues hermano de ella, pero en la fe, digo yo. le falta todavía, ya. Pero algún día lo será. Mm. Tenemos que hablar con fe, con esperanza. Amén. Nomás, ¿sí? Claro, Dios tiene poder, sí. A mí me sacó el Señor cuando yo menos lo esperaba. Jugando fútbol, divirtiéndome. Y yo decía, no, si es evangelio, y los evangelios, si esto no es para mí, muchacho. Soy un hombre joven, tengo que salir a bailar, a jugar fútbol, a entretenerme, a pololear. Y qué sé yo, pues como joven, pues. Porque la palabra de Dios dice que como jóvenes tenemos pasiones y vivimos en ellas por nuestra naturaleza. Pero cuando viene Cristo, todas esas cosas cambian. ¿Ya? Así que el Señor nos bendiga. ¿Por qué tenemos que avergonzarnos de decir de dónde nos sacó el Señor? Gloria al Señor. Así que jóvenes, a confiar en el Señor. ¿Cuál es el pancito de vida para nuestro hermano?
1: El que es de Dios, las palabras de Dios oye.
0: Gloria al
1: Juan
0: Señor.
1: Juan 8:47.
0: ¿No ves? Ahí está profetizado. Por algo está oyendo las cosas del Señor, porque es de Dios. Y Dios sabrá guardar y cuidar. Tenemos también a la hermana Claudia Palacio desde Futrono. Un pancito de vida para...
1: ¿Quién? Claudia.
0: ¿Me está llamando alguien? No, no te voy a responder porque...
1: Claudia Palacio. Dice, huye el impío sin que nadie lo persiga, mas el justo está confiado como un león. Proverbios 28:1.
0: Amén. Gloria al Señor. Hay que afirmar nuestros pasos y nuestros oídos para con el Señor, para que Él afirme nuestros pasos. Pues, lo bendiga el Señor. Me estaba llamando una de mis hermanas, de las hermanas de sangre, y... No le contesté porque estamos en el programa. ¿Ya? Por eso sonaba el teléfono. Dios nos bendiga, nos ayude el Señor entonces. Ahí los pancitos de vida. Y vamos con otra alabanza, hermanos. Amén.

0: Amén, gloria al Señor. Que Dios nos bendiga, amados hermanos, hermanas y amigos, auditores. Dios les bendiga. Una hermosa alabanza que estaban entonando nuestros hermanos. Estábamos entonando para la gloria del Señor. Somos felices en el Señor. Que Dios nos bendiga, entonces nos fortalezca. Ya estamos con la hora, me estaban avisando ya, así que vamos a proceder a lo siguiente. Ya vamos a ir despidiéndonos de nuestros auditores. Hermano Alexis, ¿qué le pareció su experiencia? Espero que haya sido buena para usted y que le den ganas de seguir viniendo a cantar. ¿Ya?
1: Amén, a mí me pareció una experiencia bonita, preciosa, y bueno, contento de estar con ustedes aquí, con mi hermano David también, así que era el compañero ahí de de la música en la iglesia, así que contento por no hay un privilegio mayor que alabar el nombre del Señor.
0: Amén.
1: Podemos hacer muchas otras cosas, pero siempre yo lo he dicho personalmente que cuando uno se pone a cantar alabanza y hacerlo para Dios, cambia la cosa, cambia todo el sistema. Es como algo súper distinto. Entonces, qué mejor que hacerlo para que los hermanos que están escuchando también en sus hogares se gocen.
0: Amén.
1: Y bueno, por motivos de trabajo, yo los días lunes se me hace imposible estar en este lugar. Pero Dios tenía preparado este día para estar aquí con ustedes. Quizás un poquito atrasado, pero traté de aprovechar el día al máximo. Así me moví para allá, para acá, y veníamos corriendo ahí en la carretera con mi esposa y dije, vamos a alcanzar.

0: Y alcanzamos, gracias al Señor, y eso, mi hermano Miguel, una experiencia bonita, bonita, y que la volvería a repetir con la ayuda del Señor. Todo, o sea, todo lo que se hace es para la honra y gloria del Señor.
1: Amén.
0: Amén. Amén. Eso, mi hermano Miguel.
1: Ya. Gracias, hermano, por venir acá y poder entonar esta hermosa alabanza. Gracias, hermano David, por poder estar acá y poder también ayudarnos en la obra a esparcir este evangelio. Amén. Que también las alabanzas son mensajes cantados que las personas a veces oyentes se familiarizan más con los ritmos de alabanza, ¿ya? Así que este es un gran aporte. Yo de mi parte les agradezco y que Dios les pague conforme a sus riquezas en gloria. Ese es el deseo de nuestro corazón. De mi parte agradezco su presencia y que Dios les bendiga. Y si Dios permite, en otra ocasión puedan hacerlo, las puertas acá van a estar abiertas para poder seguir alabando al Señor. ¿Mi pastor?
2: Amén. Amén. Damos gracias al Señor por este nuevo día de programa que nos da, donde terminamos con música en vivo, y qué mejor alabando al Señor. Así que agradecido por todo lo que nos permite vivir, por todo lo que nos permite disfrutar. Y quería decirle a nuestra hermana Julia que ahí nos vamos a contactar con usted para poder estar haciendo lo que prometimos hace un programa atrás. Y aunque no le conocí el día de ayer, pero ya vamos a llegar a su casita, ¿ya? Así que no tenga duda que vamos a llegar y vamos a ir y llevar bendición también, como también queremos recibir bendición.
1: Amén, ¿ya? Así es, Señor.
2: Y bueno, que ella participe en los programas, participe activamente. Para nosotros ya es de bendición.
1: Amén.
2: Así que el Señor le bendiga a mi hermana Julia y a todos los que están conectados, a todos los que se han podido conectar. Y así, la invitación es a seguir conectándose todos los lunes a las 8, un poquito más, y invitarla al culto, a nuestro culto. Si usted quiere escuchar estas alabanzas, si les gustaron estas alabanzas, si les gustaron los coros, que me dijeron que ayer transpiró
0: no sé qué me pasó.
2: El que estaba dirigiendo los coros, pero gozoso dijeron que estuvo el día de ayer. Así que agradecido por todo lo que Dios nos da. Y como les decía, si quieren escuchar más coros, quieren escuchar alabanza, lo invitamos a los cultos.
1: Amén.
2: A los cultos los días jueves a las 19:30 horas y los días domingo a las 11 de la mañana.
1: Amén.
2: Ya. Y también este día viernes tenemos un estudio bíblico.
1: Amén.
2: Ya, nuestra hermana Rosa, por eso no está acá, se está preparando. Así que está preparando para poder esparcir el tema el día viernes. Y nos va a hablar de la fe. Ya, así que si usted también quiere ser parte de este, de ir a escuchar la palabra del Señor, las puertas de la iglesia están abiertas. Ya, a lo mejor no van a haber alabanza, pero va a haber palabra del Señor.
1: Amén.
2: Así que el Señor le bendiga. Muchas gracias, mi hermano Miguel. Y una vez más le saludo a mi esposa allí en el hogar. Y a mi madre, que leí ahí que estaban con tormenta allá en Santiago. Así que el Señor le guarde, le cuide a mi madre junto a mi tía, y que el Señor pueda cuidarle en todo momento. Así que un gran abrazo, muchas bendiciones y muchas gracias, mi hermano Miguel, por esta oportunidad.
1: Amén. Dios le bendiga a mi pastor. Ahí estaban los avisos de las actividades. Bueno, que el Señor les bendiga. Las clases Dorca también tiene sus actividades los días lunes a las 7 de la tarde, ¿ya? Después llegarán a casa a escuchar el programa. Pero Dios bendiga a nuestras hermanas de la clase Dorca, su actividad los días lunes a las 7 de la tarde. Y el programa radial Voz de Esperanza, que está los días lunes desde las 8 horas del, o de las 20 horas, como se dice, de la tarde en lo adelante, ¿ya? Por algún motivo o circunstancia, en algunas ocasiones no se pueda realizar, ahí se estará avisando, como lo hicimos la semana pasada. Y las actividades, como dice nuestro pastor, hay días viernes que hay estudios bíblicos y otros viernes que no. El viernes a mí me estaban diciendo en casa, bueno, ¿y hoy no fuiste a tu iglesia? No tenías que ir a la iglesia. Ya saben ya los días que salgo a la iglesia, ¿no? Hoy día es viernes, ¿qué estás haciendo aquí? Me dijo. Bueno, que el Señor nos bendiga, bendiga a todos nuestros hermanos y hermanas que estuvieron en este día conectado. Aquí apareció ahora mi hermano Abner Barrera. Dios bendiga a su siervo y le ayude cada día el Señor junto a su familia. Bueno, agradecer nomás a nuestros auditores que nos estuvieron sintonizando desde Puyehue, desde Paillaco, desde Lago Ranco, desde Futrono, de La Unión. Mire cómo estamos, interprovincial, ¿ya? En Gorbea también allá, sí. En Chillán, mire, no, sí. Vamos avanzando con la ayuda del Señor. Amén. ¿Ya?
2: Bueno.
1: Y Ligüe también, esa es comuna de Lago Ranco, ¿ya? Y así sucesivamente, porque Dios les bendiga a todos. Yo les agradezco al Señor por ustedes y no me queda otra que orar por cada uno de los auditores. Y vamos a orar muy en especial por el hermano Edward, dijo el gringo, Edward. ¿Ya? Vamos a orar. Oremos al Señor. Y después de esto terminamos el programa con una alabanza, no sé si envasada o cantan los hermanos que están en vivo, entonces que se preparan con otra alabanza para terminar después. Oramos al Señor. Dios y Padre Celestial, te alabamos, te bendecimos, te glorificamos y exaltamos su nombre, oh Dios, en el nombre glorioso de Jesucristo, su Hijo amado. Gracias, Padre, por poder difundir este programa en este día, Señor, una vez más. Gracias por tu palabra, que dice que es lámpara a nuestros pies tu palabra y lumbrera a nuestro camino. Y que estos conceptos que hemos estudiado en este momento junto a nuestros auditores, amén, se haga realidad en cada vida, en cada persona que eche mano a la vida eterna. Ten misericordia, Señor, de aquellos que aún están lejos de ti. Usted guarde y cuide de cada uno de ellos. Oramos muy en especial por Edward, Señor Leger, que te pueda guardar, proteger a ese joven junto a todos sus compañeros, sus amigos que andan de viaje. Usted guarde su salida, su regreso, y en su mano están seguros, Señor. Gracias, Padre, por eso. Bendecimos a nuestros hermanos Alexis y David, que vinieron en esta oportunidad a cantar alabanza, Señor. Que de regreso a sus hogares lleven bendición para sus vidas. Gracias, Padre, por todos nuestros auditores. Bendice sus vidas, Señor, y enséñanos a hacer tu voluntad. Amén. Conceda esa humildad cada día para trabajar en su obra, Señor, y poder ser personas, Señor, fieles a ti, leales, y usted respaldará su obra. Entregamos todo esto en sus manos, Señor, encomendando nuestra vida en su mano, espíritu, alma y cuerpo, para honra y gloria de su nombre, en el nombre del Padre, del Hijo y del Espíritu Santo. Amén y amén. Entonamos entonces la última alabanza.

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Señor. Te amamos esta noche. Con amor eterno, Señor, tú nos has amado. Y nosotros, Señor, confesamos hoy que tú harás cualquier cosa por nosotros, porque nos amas. Canta conmigo.

noche tú te sientes sin salida. Quizá todas las cosas parece que están en contra de ti. Sientes un peso encima de ti. Pero Dios es especialista en imposibles. Él puede dar agua de la roca. Él puede abrir el mar rojo. Él puede dar cualquier cosa que tú necesites.

0: Señor, lo creemos con todo el corazón.
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0: Bienvenido a través de la Biblia, el programa donde conocemos a Dios en su palabra. Soy su anfitrión, Heiel Ortiz. Hoy vamos a viajar en nuestro imaginario autobús bíblico que nos lleva a las páginas del primer libro de Samuel, capítulo 26, empezando en el versículo 13. Vamos a estudiar hasta el capítulo 28, versículo 7. 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Iniciemos nuestro tiempo de estudio en oración. Padre Celestial, nos encomendamos a ti para estudiar tu santa palabra. Te pedimos que nos guíes, nos dirijas y a la vez hables a nuestras mentes y corazones de manera tal que podamos ser transformados y que podamos vivir para tu gloria y para tu honra. En el precioso nombre de Jesús te lo pedimos y oramos. Amén. Y ahora iniciamos nuestro recorrido bíblico de hoy con las enseñanzas del Dr. McGee en la voz de nuestro maestro Samuel Montoya.
2: Continuamos hoy estudiando el capítulo 26 del primer libro de Samuel. Y en nuestro programa anterior estábamos viendo cómo David y Abisai habían entrado al campamento de Saúl y habían pasado revista, y habían encontrado a Saúl dormido en una trinchera, rodeado de sus hombres. A la cabecera de su cama vieron su lanza clavada en la tierra. Aunque David tiene la oportunidad de matar a Saúl, rehúsa hacerlo, rehúsa aprovecharse de esa oportunidad. No quiere alzar su mano contra el ungido del Señor. Luego vimos cómo decidió tomar la lanza y la vasija de agua de Saúl, y nadie se despertó porque el Señor había causado que un profundo sueño cayera sobre Saúl y sus hombres. Leamos hoy el versículo 13 de este capítulo 26 del primer libro de Samuel. Entonces pasó David al lado opuesto y se puso en la cumbre del monte a lo lejos, habiendo gran distancia entre ellos. Ahora David se aparta del campamento de Saúl, pero no volvió donde estaban sus hombres. Fue al otro lado del campamento de Saúl y se paró en la cumbre de un monte. Era un lugar desde donde podía escaparse fácilmente si alguien le perseguía. Y dicen los versículos 14 al 17, y dio voces David al pueblo y a Abner, hijo de Ner, diciendo, ¿no respondes, Abner? Entonces Abner respondió y dijo, ¿quién eres tú que gritas al rey? Y dijo David a Abner, ¿no eres tú un hombre? ¿Y quién hay como tú en Israel? ¿Por qué, pues, no has guardado al rey tu señor? Porque uno del pueblo ha entrado a matar a tu señor el rey. Esto que has hecho no está bien. Vive Jehová que sois dignos de muerte, porque no habéis guardado a vuestro señor, al ungido de Jehová. Mira pues ahora dónde está la lanza del rey y la vasija de agua que estaba a su cabecera. Y conociendo Saúl la voz de David, dijo, ¿no es esta tu voz, hijo mío David? Y David respondió, mi voz es, rey señor mío. Francamente creemos que David habla sarcásticamente aquí con Abner, el general de Saúl, quien debía haber estado protegiéndolo. David se burla de Abner. David le está diciendo que su rey podría haber sido asesinado. Ahora, mientras David grita esto, creemos que el rey y sus hombres empiezan a despertarse y se preguntan en cuanto a lo que ha pasado. Luego David pregunta, ¿dónde están la lanza y la vasija de agua de Saúl? No están. Y podemos imaginarnos a David levantando en alto la lanza y la vasija de agua de Saúl para mostrarlas, indicando así que bien pudo haber dado muerte a Saúl, pero no lo había hecho. Y eso es lo importante, amigo oyente. David no mató al rey. Él sabía que Dios iba a tratar este asunto, que Dios se encargaría de Saúl. Es fácil criticar a David, ¿no le parece, amigo oyente? Pero ¿cuántos de nosotros hoy en día dejamos que Dios sea quien arregle las cosas con nuestros enemigos? Tratamos de hacernos justicia según nuestro propio parecer y tratamos de resolver nuestros problemas. Dios dice, dejad que yo resuelva la situación y caminad vosotros por la fe, confiad en mí. Más tarde veremos que David confió en el Señor y que con el tiempo el Señor se hizo cargo de Saúl. Pero aquí cuando estaba hablando con Saúl en el campamento, le dijo David a Saúl en los versículos 23 y 24 de este capítulo 26 del primer libro de Samuel, y Jehová pague a cada uno su justicia y su lealtad, pues Jehová te había entregado hoy en mi mano, mas yo no quise extender mi mano contra el ungido de Jehová. Y he aquí, como tu vida ha sido estimada preciosa hoy a mis ojos, así sea mi vida a los ojos de Jehová, y me libre de toda aflicción. David se desanima por tener que andar siempre como fugitivo, huyendo de Saúl. Pero le dice a Saúl que aunque tuvo la oportunidad de haberle dado muerte, no quiso hacerlo. Entonces Saúl responde aquí en el versículo 25 y dice, y Saúl dijo a David, «Bendito eres tú, hijo mío David, sin duda emprenderás tú cosas grandes y prevalecerás». Entonces David se fue por su camino y Saúl se volvió a su lugar. Y así concluimos nuestro estudio de este capítulo 26 del primer libro de Samuel. Entramos ahora al capítulo 27. Y leemos en el primer versículo de este capítulo 27 del primer libro de Samuel. Dijo luego David en su corazón, «Al fin seré muerto algún día por la mano de Saúl. Nada, por tanto, me será mejor que fugarme a la tierra de los filisteos, para que Saúl no se ocupe de mí y no me ande buscando más por todo el territorio de Israel, y así escaparé de su mano». Esto evidentemente es una desviación en la vida de David de aquel nivel alto de fe en Dios que se ha manifestado hasta aquí. Este es un periodo de flojera, pudiéramos llamar, en la fe de David. Encontramos que lo mismo sucedió en las vidas de Abraham, Isaac y Jacob, y parece llegar a las vidas de muchos hombres de Dios. Pero hay un mensaje aquí en esto para usted y para mí, amigo oyente. ¿Está usted cansado? ¿Tiene problemas? ¿Se ha hallado en la oscuridad por mucho tiempo? ¿Ha estado en el valle y, como David, se pregunta si habría alguna vez solución a su dilema? ¿Se siente desesperado? Pues bien, si le sirve de algún consuelo, otros han pasado por el mismo valle y por la misma vía que usted. Este es uno de los muchos motivos por el cual David puede servirnos de tanta ayuda en nuestra vida cristiana. Nos es muy fácil compadecernos de él. Parece aquí que el pobre tendrá que pasar el resto de su vida como fugitivo. Ya van varias veces que David a duras penas se ha podido escapar, y ahora se da cuenta que algún día Saúl finalmente puede matarle. Prosigamos leyendo los versículos 2 hasta el 6 de este capítulo 27 del primer libro de Samuel. Se levantó pues David y con los 600 hombres que tenía consigo se pasó a Aquis, hijo de Maoc, rey de Gat. Y moró David con Aquis en Gat, él y sus hombres, cada uno con su familia. David con sus dos mujeres, Ahinoam, jezreelita, y Abigail, la que fue mujer de Nabal, el de Carmel. Y vino a Saúl la nueva de que David había huido a Gat, y no lo buscó más. Y David dijo a Aquis, «Si he hallado gracia ante tus ojos, séame dado lugar en alguna de las aldeas para que habite allí. Pues ¿por qué ha de morar tu siervo contigo en la ciudad real?» Y Aquis le dio aquel día a Siclag, por lo cual Siclag vino a ser de los reyes de Judá hasta hoy. Este hombre David se siente desanimado, desalentado y abatido. E hizo algo que, francamente, nunca debió haber hecho. Salió de la tierra de los israelitas y se fue a vivir en la tierra de los filisteos. Ahora se encuentra entre los enemigos de Dios. Leamos los versículos 7 al 12 de este capítulo 27 del primer libro de Samuel. Fue el número de los días que David habitó en la tierra de los filisteos 1 año y 4 meses. Y subía David con sus hombres y hacían incursiones contra los jesuritas, los jezritas y los amalecitas, porque esos habitaban de largo tiempo la tierra, desde como quien va a Ashur hasta la tierra de Egipto. Y asolaba David el país, y no dejaba con vida hombre ni mujer, y se llevaba las ovejas, las vacas, los asnos, los camellos y las ropas, y regresaba a Aquis. Y decía Aquis, «¿Dónde habéis merodeado hoy?» Y David decía, «En el Negev de Judá, y el Negev de Jerameel, o en el Negev de los Ceneos. Ni hombre ni mujer dejaba a David con vida para que viniesen a Gad diciendo, no sea que den aviso de nosotros y digan, esto hizo David. Y esta fue su costumbre todo el tiempo que moró en la tierra de los filisteos. Y Aquis creía a David y decía, él se ha hecho abominable a su pueblo de Israel y será siempre mi siervo. Y así concluimos el capítulo 27 de este primer libro de Samuel. Y llegamos ahora al capítulo 28. En este capítulo, el rey Aquis confía en David. Saúl, siendo desechado por Dios, consulta a una pitonisa, o sea, una hechicera. Samuel aparece de entre los muertos. Saúl, enterándose de su propia ruina, se desmaya, pero cobra nuevas fuerzas comiendo carne. La entrevista de Saúl con la divina de Endor plantea y promueve muchas preguntas. La principal tiene que ver con Samuel. ¿Logró la hechicera hacer volver a Samuel de los muertos? Si es así, este es el único caso en todas las Escrituras. Ahora, la Biblia condena en forma total y absoluta tales prácticas de nigromancia, de acuerdo a lo que encontramos allá en el capítulo 18 de Deuteronomio, versículos 9 al 14. El relato en el Nuevo Testamento en cuanto al rico y Lázaro indica que no puede haber ningún regreso de los muertos. Este relato lo encontramos consignado allá en el capítulo 16 del Evangelio según San Lucas, versículos 19 al 31. El apóstol Pablo se quedó callado en cuanto a su experiencia de ser arrebatado hasta el tercer cielo, que él menciona en su segunda carta a los Corintios, capítulo 12, versículos 2 al 4. La Escritura amonesta contra estas prácticas y predice una erupción futura de ellas. En el Evangelio según San Mateo, por ejemplo, capítulo 24, versículo 24, el mismo Señor Jesucristo dice, «Porque se levantarán falsos cristos y falsos profetas, y harán grandes señales y prodigios, de tal manera que engañarán, si fuere posible, aún a los escogidos». Y también el apóstol Pablo en dos de sus cartas, primero, en su segunda carta a los Tesalonicenses, capítulo 2, versículos 8 y 9, dice, «Y entonces se manifestará aquel inicuo, a quien el Señor matará con el espíritu de su boca y destruirá con el resplandor de su venida. Inicuo cuyo advenimiento es por obra de Satanás con gran poder y señales y prodigios mentirosos». Y en su primera carta al joven Timoteo, en el capítulo 4, los primeros tres versículos dice, «Pero el Espíritu dice claramente que en los postreros tiempos algunos apostatarán de la fe, escuchando espíritus engañadores y a doctrinas de demonios, por la hipocresía de mentirosos que, teniendo cauterizada la conciencia, prohibirán casarse y mandarán abstenerse de alimentos que Dios creó para que con acción de gracias participasen de ellos los creyentes y los que han conocido la verdad». Y finalmente, en Apocalipsis, capítulo 16, versículos 13 y 14, leemos, «Y vi salir de la boca del dragón, y de la boca de la bestia, y de la boca del falso profeta, tres espíritus inmundos a manera de ranas, pues son espíritus de demonios que hacen señales y van a los reyes de la tierra en todo el mundo para reunirlos a la batalla de aquel gran día del Dios Todopoderoso». Ahora, Saúl fue desechado por Dios, como lo veremos en los versículos 6 al 15 de este capítulo 28. Y ahora, debido a que el cielo se ha quedado callado, Saúl entonces acude al infierno. Ahora, nosotros creemos que Samuel no fue quien se apareció. Y hay dos explicaciones que son posibles, y son las siguientes. Primero, algunos expositores bíblicos descartan este incidente como fraude, tomando la posición que la divina era ventrílocuo. Y en segundo lugar, que el deseo irresistible de comunicarse con los seres amados que han fallecido hace que los sobrevivientes sean víctimas del engaño. Nosotros creemos que fue un falso espíritu quien apareció y no Samuel. Aún la pitonisa quedó engañada y asombrada, como veremos en los versículos 12 al 15. El falso espíritu no le participó nada que no hubiera sido revelado previamente. Comencemos pues leyendo los primeros cuatro versículos de este capítulo 28 del primer libro de Samuel. Aconteció en aquellos días que los filisteos reunieron sus fuerzas para pelear contra Israel, y dijo Aquis a David, «Ten entendido que has de salir conmigo a campaña, tú y tus hombres». Y David respondió a Aquis, «Muy bien, tú sabrás lo que hará tu siervo». Y Aquis dijo a David, «Por tanto, yo te constituiré guarda de mi persona durante toda mi vida». Ya Samuel había muerto, y todo Israel lo había lamentado y le habían sepultado en Ramá, su ciudad. Y Saúl había arrojado de la tierra a los encantadores y adivinos. Se juntaron pues los filisteos y vinieron y acamparon en Sunem, y Saúl juntó a todo Israel y acamparon en Gilboa. Nuevamente los filisteos reunieron sus tropas para ir a la guerra contra Israel. Ahora David no les dio ninguna promesa clara de que les ayudaría en su guerra contra los israelitas. Samuel recién había muerto y todo Israel lo estaba llorando. Pero durante este tiempo de tristeza, los filisteos se habían reunido en Sunem y por tanto Saúl reúne sus tropas en Gilboa. Continuemos ahora con los versículos 5 hasta el 7 de este capítulo 28. Y cuando vio Saúl el campamento de los filisteos, tuvo miedo y se turbó su corazón en gran manera. Y consultó Saúl a Jehová, pero Jehová no le respondió ni por sueños, ni por Urim, ni por profetas. Entonces Saúl dijo a sus criados, «Buscadme una mujer que tenga espíritu de adivinación, para que yo vaya a ella y por medio de ella pregunte». Y sus criados le respondieron, «He aquí hay una mujer en Endor que tiene espíritu de adivinación». Ahora, siendo que Dios no estaba hablando con Saúl, él buscó una nigromante. Tenía miedo y no sabía qué hacer. Sus siervos hallaron tal persona en Endor. Ahora, Endor significa ventrílocuo. La divina de Endor era ventrílocuo. Creemos que en parte ella engañaba y que en parte estaba entregada al espiritismo. Ahora quisiéramos pausar aquí por un momento para decir algo en cuanto al espiritismo. Vivimos en un tiempo, amigo oyente, cuando hay cosas en la religión que causan unas emociones vivas. Una de las vías que los que buscan las cosas emocionantes están explorando es el espiritismo moderno o la nigromancia antigua. Claro que el argumento más fuerte que tienen se halla en la divina de Endor. Dicen que ella hizo volver a Samuel de los muertos. La pregunta es esta entonces, ¿volvió en realidad Samuel de los muertos y se comunicó con Saúl? Si en realidad Samuel volvió de los muertos, sería este el único caso de tal aparición en todas las Escrituras. Ahora, antes de contestar esta pregunta, quisiéramos considerar algunas cosas. Las Escrituras categóricamente condenan la práctica de la nigromancia. Allá en Deuteronomio capítulo 18, versículos 9 al 14, leemos en cuanto a este tema, «Cuando entres a la tierra que Jehová tu Dios te da, no aprenderás a hacer según las abominaciones de aquellas naciones. No sea hallado en ti quien haga pasar a su hijo o a su hija por el fuego, ni quien practique adivinación, ni agorero, ni sortílego, ni hechicero, ni encantador, ni adivino, ni mago, ni quien consulte a los muertos. Porque es abominación para con Jehová cualquiera que hace estas cosas, y por estas abominaciones Jehová tu Dios echa estas naciones de delante de ti. Perfecto serás delante de Jehová tu Dios, porque estas naciones que vas a heredar a agoreros y a adivinos oyen, mas a ti no te ha permitido esto Jehová tu Dios». Ahora permítanos advertirle, amigo oyente, que vivimos en tiempos cuando nuevamente se está haciendo muchas de las cosas que aquí se mencionan y se condenan. Una revista noticiosa muy reconocida y de gran circulación mundial, que se publica en varios idiomas, publicó una vez los nombres de dos sortílegos, o sea, esas personas que adivinan o pronostican alguna cosa por medio de suertes supersticiosas. Según explicó la revista, la mayoría de las estrellas de Hollywood los consultaban para enterarse de lo que el futuro les traería. Vemos un gran resurgimiento de esto hoy en día, pero en realidad el ocultismo en todas sus formas es algo que ya ha sido practicado por mucho tiempo. Allá por el año 1947, una publicación de la Iglesia de Inglaterra publicó un artículo en el cual decía, «A pesar de la gran cantidad de fraude, falsificación, engaño e interpretación de los pensamientos, ya sea consciente o no sea consciente, con la cual el investigador de fenómenos psíquicos tiene que contender, hay un núcleo de materia genuina que no se puede explicar con nuestro conocimiento presente, sino solo aceptando la hipótesis de que las personalidades humanas continúan su existencia más allá de la muerte y que las personas tienen el poder y el don de ponerse en contacto con ellas. Las iglesias no tienen nada que temer en cuanto al genuino fenómeno psíquico». Hasta aquí el artículo. Ahora, esto es asombroso, ya que desde ese entonces ha habido un creciente interés en la observación de las estrellas. El interés en la supuesta ciencia de la percepción extrasensorial también ha crecido. Son muchos los que se compran horóscopos, y al fin y al cabo son millones de dólares los que se gastan. Según otra información periodística, solamente en los Estados Unidos los astrólogos reciben anualmente varios millones de dólares. Hay por lo menos unos 5,000 astrólogos que trabajan a horario completo y unos 100,000 astrólogos aficionados que solo dedican unas pocas horas por semana a esto. Estos cobran aproximadamente 100 millones de dólares por año a más de unos 10 millones de creyentes, y la mayoría de ellos son mujeres. Eso es lo que informó el artículo. Permítanos decir, amigo oyente, que la palabra de Dios categóricamente condena toda esta clase de actividades, y Dios ha juzgado a las naciones en el pasado por involucrarse en semejantes prácticas. Aún desterró a su propio pueblo por apartarse de él para volverse a estas diferentes abominaciones. Amigo oyente, estas son las prácticas de la hora presente, y las Escrituras nos amonestan de su peligro y predice que en los tiempos del fin del mundo habrá una erupción de estas prácticas. Ahora, en el relato de el rico y el mendigo Lázaro, que tenemos en el capítulo 16 del Evangelio según San Lucas, versículos 19 al 31, usted recordará que el rico le pidió a Abraham que enviara a Lázaro a donde él estaba para que le refrescara la lengua. Abraham le respondió que eso no era posible porque había una gran sima entre los dos lados que ninguno podía pasar de un lado al otro. El rico insistió entonces que Abraham enviara a Lázaro a la casa de su padre, porque él tenía 5 hermanos y quería que Lázaro les testificara para que ellos no fueran a ese mismo lugar de tormento en que él estaba. Una vez más, Abraham rechaza esta petición, recordándole que sus hermanos ya tenían a Moisés y a los profetas y que debían escucharles a ellos. O sea que de ninguna manera podría Lázaro volver al mundo de los vivos. Pablo, por su parte, fue arrebatado al tercer cielo, pero mantuvo silencio en cuanto a aquella experiencia. No podía hablar de lo que había visto, como lo menciona en su segunda carta a los Corintios, capítulo 12, versículos 2 al 4. Y en su segunda epístola a los Tesalonicenses, capítulo 2, versículo 9, como leímos hace un momento, dice el apóstol: «Inicuo, cuyo advenimiento es por obra de Satanás, con gran poder y señales y prodigios mentirosos». También, escribiendo al joven predicador Timoteo, le dice en su primera carta, capítulo 4, versículo 1, «Pero el Espíritu dice claramente que en los postreros tiempos algunos apostatarán de la fe, escuchando espíritus engañadores y a doctrinas de demonios». La adoración a Satanás se ha proliferado tanto, amigo oyente, que hasta existe iglesias, o lo que ellos llaman iglesias, en donde en realidad se le rinde culto a Satanás. Esto es algo que la palabra de Dios dice que aumentará en los tiempos postreros. Encontramos pues ahora a Saúl visitando a esta pitonisa de Endor. Y vamos a considerar este incidente, Dios mediante, en nuestro próximo programa. Por hoy vamos a detenernos aquí. Será entonces hasta nuestro próximo encuentro. Que Dios le bendiga copiosamente.
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tratar de seguir con atención la trama de la novela, comienzas a enfocarte más en el drama cotidiano que tú protagonizas. ¿Qué pasaría si además de cuidar y criar te enfocas en inspirar y dar ejemplo? ¿Qué pasaría si te interesas por tu esposo un poco más que la vecina? ¿Qué pasaría si en lugar de quejarte de los tuyos, pones todo tu empeño en mejorar a tu familia? Los resultados se pierden de vista.

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Es por ti, Jesús, que mi corazón está calmado.

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evolución dice que venimos de otras especies. Lo interesante es que si decimos que el hombre viene del mono y que el proceso duró miles de años, deberían existir miles de fósiles de esas criaturas intermedias. Podemos ver monos y otras especies en el zoológico. Podemos ver a un ser humano cuando miramos el espejo. Pero esas criaturas intermedias siguen sin aparecer.

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ayúdanos a perdonar. Te exaltamos, Señor, y bendecimos tu santo nombre. Ayúdanos a poder amar a los demás. Sí, Señor. Aleluya. Aleluya. Fuerte el aplauso al Señor. No nos escuchan en el cielo. Aleluya. Gracias, Señor. Gracias.

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declaro con mi boca, como dice tu palabra, Señor. No te dejaré y no te desampararé. Así que declaro que tú estás aquí, Señor. Estás conmigo, con mi familia.

12:30 y María no llega. 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

gracias a su ira. Para ellos, hacer que los demás paguen por sus propios errores es la regla, y la vergüenza una forma de vida. En su rencor, hacen cosas que merecen castigo y repudio, y usualmente terminan muy mal. Si tienes que elegir entre un camino satisfactorio que termina en el infierno o una carretera angosta que termina en casa, no lo pienses. La vida es un lapso de tiempo. La eternidad es para siempre.

0: Mira nuestro fiché atrás. Bueno, nuestro fiché no. 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

común que ninguno disfruta la libertad. Podríamos afirmar también que las dos situaciones se habrían podido evitar obedeciendo máximas como ama a tu prójimo como a ti mismo y manténganse sobrios. La libertad es una parte fundamental del bienestar humano. La libertad es un regalo de Dios. Ni la prisión, ni la adicción son capaces de atravesar un mar en seco, recoger algunas piedras para destruir un gigante y ver murallas caer. Vive sin temor.

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escuchar a las actuales políticas e ideas sobre el matrimonio. 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

Lo interesante es que si decimos que el hombre viene del mono y que el proceso duró miles de años, deberían existir miles de fósiles de esas criaturas intermedias. Podemos ver monos y otras especies en el zoológico. Podemos ver a un ser humano cuando miramos el espejo. Pero esas criaturas intermedias siguen sin aparecer.

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para ellos hacer que los demás paguen por sus propios errores es la regla y la vergüenza una forma de vida. En su rencor hacen cosas que merecen castigo y repudio y usualmente terminan muy mal. Si tienes que elegir entre un camino satisfactorio que termina en el infierno o una carretera angosta que termina en casa, no lo pienses. La vida es un lapso de tiempo.

Declaro con mi boca, como dice tu palabra, Señor, no te dejaré y no te desampararé. Así que declaro que tú estás aquí, Señor. Estás conmigo, con mi familia.

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Caminar en la luz es sinónimo.

de mi Padre está sobre mí, por cuanto me ha ungido para dar buenas nuevas a los pobres. Me ha enviado a sanar a los enfermos, a los quebrantados de corazón, a pregonar libertad a los cautivos, dar vista a los ciegos. De cierto os digo, todo cuanto pidiereis al Padre en mi nombre, os lo dará.

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conforme a ella. 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

Tal vez no viole ninguna ley, pero tampoco va a ninguna parte. No hay diccionario en el que lícito y conveniente signifiquen lo mismo. Cada cosa en su lugar.

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0: Soy una tacita de porcelana. Éramos un grupo de 6 que estábamos juntas en la cena, el desayuno y a veces en la merienda. Pero desde que comenzaron a pelearse, mis amigas fueron desapareciendo. 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La verdad es que ustedes deberían mejorar su comunicación, ¿eh?
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0: Son las 11 de la mañana, 43 minutos.
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1: Son las 11 de la mañana, 51 minutos.
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0: las 12 del día. 4 minutos.
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0: las 12 del día, 56 minutos.
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4: 1:05 p.m.
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Muy buenas tardes, bienvenidos a Creación Noticias en esta edición de día martes 13 de octubre de este 2026. Quedan 79 días para que termine este mes 2026. Estamos a esta hora en vivo con todos ustedes aquí en la Radio Creación y Estudia Radio. El tiempo, la temperatura la revisamos de inmediato, actualizada ahora en este horario. Tenemos 15 grados en este momento en Río Bueno, parcialmente nuboso. No va a llover durante esta tarde, al menos lo que indica el pronóstico del tiempo que entrega la Dirección Meteorológica de Chile. 15 grados en este momento en Río Bueno. Bienvenidos a Creación Noticias en Radio Creación, transmisión por las redes sociales y nuestras páginas web y la aplicación. Vamos a ir con los titulares que nos convoca para las informaciones de este día, martes. Vamos a ir de inmediato con eso. Red de Educadoras Tradicionales conmemora su día con emotiva ceremonia protocolar y espiritual en nuestra comuna de Río Bueno. ¿Qué más tenemos en cuanto a noticias? Estamos con nuestros titulares. Cruz Roja, filial Río Bueno, inicia campaña solidaria en apoyo a 25 familias damnificadas de Liquiñe. Jóvenes emprendedores rurales de Río Bueno y Lago Ranco se preparan para visibilizar sus proyectos. Esto en Plaza de Armas. Se viene dentro de las próximas horas. Un siniestro se registró pasada lo que fue el día domingo en calle San Martín con Joaquín Prieto, donde movilizó en la totalidad al cuerpo de bomberos de Río Bueno y también activó ayudas municipales.

trágico accidente en la ruta 5 sur, pasada Paillaco hacia el sur, en donde lamentablemente dos personas fallecidas tras desbarrancar un vehículo en el puente Yoyelwe.

0: Tenemos una entrevista que vamos a compartir con ustedes al abogado del alcalde Luis Reyes. Habla sobre la próxima formalización y la defensa del alcalde califica imputaciones de la fiscalía como una persecución política y sin sustento legal. También tenemos que contarle que el municipio entregó y entrega ayuda oportuna a familiares afectadas por incendio, esto en la calle San Martín. Durante las últimas horas se entregó el apoyo a las familias afectadas por parte de lo que fue el resultado de este lamentable incendio. Estas y otras noticias vamos a compartir en Creación Noticias en conjunto con noticiasriobueno.com.
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0: Vamos con el detalle de las noticias. Educadores tradicionales conmemora su día con emotiva ceremonia espiritual y protocolar en nuestra comuna de Río Bueno. Con un total de 19 educadoras comunales participantes, la red de educadoras tradicionales de nuestra comuna de Río Bueno conmemoró su fecha oficial calendarizada por el Ministerio de Educación, destacando el rol ancestral mediante lo que es su oficio y su trabajo para los educandos. Este martes se conmemora a nivel nacional el Día del Educador Tradicional, una fecha oficial calendarizada por el Ministerio de Educación que busca relevar la importancia de su labor. En nuestra comuna de Río Bueno, la red de educadoras tradicionales del Huenulelfu, conformada por 19 educadoras, preparó una significativa jornada para celebrar este día de reconocimiento cultural y comunitario. Las actividades comenzaron a primeras horas de esta mañana a orillas del Río Bueno y a un costado del balneario, lugar tradicional donde la agrupación da inicio a sus ceremonias. El programa matutino comprendió el desarrollo de un leyupín, considerada la ceremonia más espiritual de los educadores, la cual dio paso a un espacio de reflexión y camaradería entre sus pares. Queremos compartir una entrevista y nota que le realizó Cristian Pesque a las educadoras tradicionales. Vamos a escuchar la voz de Gloria Sáez, quien lidera este grupo de educadoras, y también conversó con noticiasriobueno.com y que la compartimos aquí, nota por Cristian Pesque.
1: Por favor, estimada, dígame su nombre y su cargo, por favor.
2: Gloria Sáez Obando, coordinadora de la red de educadores tradicionales del Huenulelfu.
1: Antes que todo, muy buenos días, señora Gloria. Coméntenos las actividades que se va a desarrollar el día de hoy, por favor.
2: Buenos días, don Cristian. Sí, efectivamente, hoy día nos convoca una actividad bien significativa. Hoy es el Día del Educador Tradicional a nivel nacional. Es una fecha calendarizada desde el Ministerio de Educación. Por lo tanto, nosotros como red de educadores vamos a también darle cierta relevancia a este día. De hecho, estamos a punto de comenzar nuestra ceremonia, el Yeyipun, que es nuestra ceremonia más espiritual, ¿cierto? Luego de eso tendremos una ceremonia protocolar y tendremos un momento de reflexión y camaradería también entre nosotros como educadores tradicionales.
1: ¿En qué lugares se va a desarrollar la actividad esta, señora Gloria?
2: El Yeyipun, estamos aquí a orillas del Huenulelfu. Nosotros siempre iniciamos nuestras actividades en este lugar, por lo tanto hoy día no fue la excepción y estamos aquí ya prontos a iniciar.
1: Perfecto, ¿esto por el balneario?
2: Sí, a un costado del balneario.
1: Perfecto, ¿y luego las otras actividades, dónde se va a desarrollar?
2: Bueno, el acto protocolar lo vamos a tener en un recinto particular, que es un quincho, Don Luchito se llama, y ahí vamos a tener, ¿no es cierto?, una actividad que consiste en un acto con algunos reconocimientos, algo ya más protocolar.
1: ¿Cuántas son las personas o educadores que participan en esta actividad?
2: 19 somos los educadores de la comuna.
1: Perfecto. Muchas gracias por traer la información, señora Gloria.
2: Al contrario, muchas gracias a ustedes. Hasta luego.

Seguimos revisando noticias aquí en Creación Noticias junto a noticiasriobueno.com. Ahí teníamos la nota referente a los educadores tradicionales que realizaba Cristian Pesque de noticiasriobueno.com. En otro ámbito de la información, el municipio entregó ayuda oportuna a familias afectadas por incendio, esto en calle San Martín, tras el lamentable incendio ocurrido durante la madrugada este día lunes en calle San Martín. La municipalidad entregó durante las primeras horas el apoyo a los vecinos y vecinas afectadas por esta emergencia. Esto se coordinó a través de la Oficina de Gestión de Riesgos y Desastres y el Departamento Social. Se coordinó la entrega de implementos de primera necesidad con el propósito de brindar una primera respuesta y acompañar a las familias en este difícil momento. Se destaca desde el municipio. Sabemos que ante una emergencia, cada minuto cuenta. Por eso los equipos trabajaron y trabajan de manera coordinada para entregar apoyo a quienes más lo necesitan, especialmente frente a situaciones que afectan la seguridad y tranquilidad de las familias. Revisamos noticias ahora del ámbito policial porque la Fiscalía de Los Ríos y PDI desbaratan estructura criminal dedicada al tráfico de drogas, esto en Valdivia y Mafil. 6 detenidos y además se incautaron droga, municiones y un vehículo. Una investigación dirigida por la Fiscalía Regional de Los Ríos a través del sistema de análisis criminal y foco investigativo. Esto permitió desbaratar una estructura criminal dedicada al acopio, abultamiento y distribución de droga que operaba principalmente en las poblaciones norte grande de Valdivia y abastecía a distribuidores en pequeñas cantidades en la comuna de Mafil. La organización mantenía una estructura jerárquica y funciones definidas entre sus integrantes, lo que fue establecido mediante diligencias investigativas desarrolladas en coordinación con la Policía de Investigaciones. En el marco del procedimiento fueron detenidas 6 personas, 3 hombres y 3 mujeres, una de ellas menor de edad. De ellas, 4 eran puestas a disposición o serán puestas a disposición del Juzgado de Garantía de Valdivia durante esta jornada para el respectivo control de detención, mientras que las otras 2 quedaron en libertad y a la espera de citación a la Fiscalía en el contexto de la investigación en curso.

Se produjo una emergencia marítima en el sur del país, en donde lamentablemente un río Buenino fue afectado, porque tenemos que contarle que río Buenino Elías José González Delgado está entre los 14 tripulantes evacuados tras la emergencia marítima. En el sur del país, el río Buenino Elías José Solís Delgado, ex monitor de talleres de la Municipalidad de Río Bueno, se encuentra entre los 14 tripulantes que fueron evacuados tras una emergencia marítima ocurrida la mañana de este lunes 12 en las cercanías de Melinca, esto en la región de Aysén. De acuerdo con los antecedentes preliminares, la motonave Vali varó contra unos roqueríos en el sector de Isla Verdugo, aproximadamente a unas 14 millas náuticas al suroeste de Melinca. A raíz del impacto, la embarcación sufrió daños en su casco y comenzó a ingresar agua, lo que activó los protocolos de búsqueda y salvamento de la autoridad marítima. Los 14 tripulantes fueron evacuados sin lesiones por la lancha Don Facundo y fueron trasladados hasta un centro de cultivo cercano a la zona donde había ocurrido la emergencia. Posteriormente, personal de la Capitanía de Puerto de Melinca inició las gestiones para su traslado y evaluación de las condiciones de salud de las personas rescatadas. En tanto, la investigación preliminar realizada durante y mediante un vehículo submarino operó a distancia, permitió detectar una avería de aproximadamente 3 metros en la proa de la nave. Además, se observaron restos óseos en el sector, aunque no se evidenció un derrame de combustible almacenado en sus estanques, cuya capacidad informada era aproximadamente de 61 metros cúbicos. La agencia vuelve a poner en relieve los riesgos que enfrentan diariamente quienes trabajan en el mar, como así la importancia de los operativos de rescate y de la rápida respuesta de los equipos de emergencia para proteger la vida de las personas.

0: Filial Río Bueno inicia campaña solidaria en apoyo de 25 familias damnificadas, esto en Liquiñe, tras un patrullaje de carabineros que evidenció los estragos dejados por los aluviones de agosto en el sector cordillerano. La institución activó una campaña de recolección de alimentos no perecibles, ropa de abrigo y artículos de aseo para ir en ayuda de los afectados. Ante la compleja situación de vulnerabilidad que afecta a 25 familias del sector Liquiñe, la Cruz Roja Filial Río Bueno puso en marcha una campaña solidaria de emergencia. La iniciativa surge a raíz de un llamado de la Cruz Roja Regional y Nacional, luego de que un patrullaje de carabineros permitiera constatar los graves daños provocados por los aluviones registrados en agosto de este año. Vamos a ir con una nota que le hicimos en su momento y para dar a conocer y entregar más detalles que realizó Cristian Pesque. Vamos a ir con eso. Habla Génesis Trejo Pinto. Ella es encargada de comunicaciones de Cruz Roja, filial Río Bueno, y que detalló más detalles y también la invitación a la comunidad a ser parte de esta noble campaña que lleva adelante la Cruz Roja para ayudar a los afectados. Lo decíamos, de esta emergencia que se produce ahí de 25 familias en Liquiñe, producto de un aluvión. Escuchamos la nota realizada por Cristian Pesque.
1: Por favor, para el registro, dígame su nombre y su cargo, por favor.
2: Hola, buenas tardes. Yo soy Génesis Trejos Pinto. Soy la encargada de telecomunicaciones de Cruz Roja, filial Río Bueno.
1: Bueno, ante que todo, muy buenos días, señora Génesis. Coméntenos de una campaña que están desarrollando ahora, esta última semana. ¿De qué se trata la campaña y dónde se pueden dirigir, por favor?
2: Bueno, nosotros estamos realizando una campaña solidaria en ayuda a 25 familias damnificadas de Liquiñe, que se encuentran en una situación de extrema vulnerabilidad y necesitan del apoyo no solamente de nuestra filial, sino que de toda la comunidad. En este aspecto nosotros estamos recolectando alimentos no perecibles, ropa de abrigo y de diario, y además de eso, utensilios de aseo.
1: ¿Dónde las personas que pueden apoyar, dónde tienen que dirigirse, en qué horario?
2: Se tienen que dirigir a la filial Río Bueno, que está ubicada en Patricio Link, 1251 Río Bueno, y hoy estamos a las 8:30 recibiendo la ayuda, y mañana también estamos de 9:00 a.m. hasta las 8:30 p.m. Así vamos a estar toda la semana hasta el día sábado, que ese es el día en que vamos a ir a Liquiñe ya a ayudar a llevar estas cosas que se van a recolectar, y además de eso ya prestar el recurso humano, que es lo que más se necesita en ese sector, que es un sector bien complejo de llegar y las familias tienen poco acceso. Es por eso que se está necesitando mucha, mucha ayuda.
1: Coméntenos un poquitito el contexto de la situación que afectó a esa localidad, dónde se encuentra y por qué están ayudando ustedes como Cruz Roja Río Bueno.
2: Bueno, se nos hizo un llamado a la Cruz Roja Regional y Nacional, ya que en un patrullaje de carabineros se pudieron percatar de que habían 25 familias damnificadas por los aluviones que hubieran en agosto de este año. Entonces, se nos hizo un llamado para que todas las filiales de toda la región y de todas las comunas pudieran recolectar distintos utensilios e insumos para poder llevar a las familias. En este caso, nosotros estamos organizando como institución poder ir a prestar ayuda a esas familias, ya que están sin ropa, lo han perdido todo literalmente.
1: Perfecto, señorita. Muchas gracias por entregar la información.
2: Ya nomás, muchas gracias a usted por contactarse con nosotros.
1: Hasta luego.
2: Que tenga un buen día.
1: Chao, chao.
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0: 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Vamos con otras noticias. Jóvenes emprendedores rurales de Río Bueno y Lago Ranco se preparan para visibilizar sus proyectos. Esto en Plaza de Armas, una actividad que van a dar a conocer lo que están haciendo y que esto ya se viene con una feria programada para este 16 de octubre a partir de las 10 de la mañana. Alrededor de 12 jóvenes de la zona mostrarán sus emprendimientos agrícolas, artesanales a la comunidad, impulsando la economía local y relevando la vida del campo. Este próximo 16 de octubre a partir de las 10 de la mañana en Plaza de Armas de nuestra comuna. Esto será el escenario de una importante actividad orientada a visibilizar el trabajo de las nuevas generaciones en el sector rural. La iniciativa coordinada por la Mesa de Jóvenes Rurales de Río Bueno busca destacar el esfuerzo de cerca de 12 jóvenes emprendedores provenientes tanto de la comuna de Río Bueno y de Lago Ranco. La instancia tiene como objetivo principal dar a conocer los diversos emprendimientos que desarrollan jóvenes dedicados al área agrícola y rural. La mayoría de los participantes se encuentran en etapa de inicio o desarrollo de sus proyectos, por lo que esta exposición representa una vitrina clave para mostrar los productos en los que trabajan activamente. Durante la jornada, los asistentes podrán encontrar una amplia variedad de productos locales de alta calidad, destacando como plantas ornamentales, flores y bulbos, hortalizas frescas y almácigos, además de otro tipo de productos del campo. Miel de la zona también, artesanía, enmimbre y greda. Vamos a ir a compartir una nota que le hemos hecho a Lisset Oporto, quien coordina esta actividad de los emprendedores.
1: Por favor, estimada, para registro, dígame su nombre y su cargo, por favor.
2: Ya, mi nombre es Lisset Oporto Pérez y soy representante de la Mesa de Jóvenes Rurales de Río Bueno.
1: Bueno, antes que todo, muy buenos días, señorita Lisset. Coméntenos de una importante actividad que están coordinando para este fin de semana, tener entendido. Coméntenos de qué se trata y dónde se va a desarrollar, por favor.
2: Ya. Bueno, esta actividad va a ser el día 16 de octubre, a partir de las 10 de la mañana, en la Plaza de Armas de Río Bueno. Esta actividad tiene como objetivo dar a conocer que en la comuna de Río Bueno y también de Lago Ranco existen jóvenes emprendedores del área rural que se dedican a diversas actividades, obviamente del área agrícola. Entonces el objetivo es que estos compañeros, el grupo en general, pueda mostrar sus emprendimientos, en lo que están trabajando. Son la mayoría compañeros, ¿cierto?, que están iniciando o ya en un poco más de desarrollo de su emprendimiento. Entonces lo que se busca con este, con esta exposición, con esta actividad, es poder visibilizar su trabajo.
1: ¿Cuántos son los jóvenes que pertenecen a esta mesa juvenil, si podemos llamarla así, de INDAP?
2: Son alrededor de 12 compañeros que participan activamente.
1: ¿Estos son de Río Bueno y Lago Ranco?
2: De Río Bueno y Lago Ranco.
1: Coméntenos, nosotros hemos conversado también con algunas autoridades y otras personas ya más de edad, que dicen que a los jóvenes ya como que no les interesa trabajar la tierra y se van a otras ciudades más grandes a estudiar otras cosas y como que está dejando de lado trabajar la tierra. ¿Cuál es su punto de vista con respecto a esto, estimada?
2: La verdad es que eso es verdad, ¿cierto? Muchos jóvenes se van afuera del campo en busca de nuevas oportunidades, producto de que muchas veces en el área rural el trabajo es más temporal o es mucho más sacrificado, por decirlo de alguna forma. Sin embargo, los jóvenes que permanecemos en el campo no es solamente por, más que nada por una forma de vida. Entendemos que a lo mejor si nos vamos a trabajar a otro lugar, a lo mejor vamos a ganar más dinero o vamos a acceder a otro tipo de oportunidades, pero vivir en el campo te entrega una tranquilidad, seguridad, y vivimos de acuerdo a los ciclos de la naturaleza. Entonces, bien entendemos que producir en el campo tiene que mucho que ver con lo que es el tema climático, lo que es el tema de la de que es todo temporal, ¿cierto? Porque va por etapas, todas las cosas que uno produce. Sin embargo, nos arriesgamos a eso y nos interesa mantener todo lo que es la vida y poder ofrecer también productos de calidad a todos las personas que acceden a nuestro producto, en el fondo. Entonces, también queremos fomentar y poder ayudar en lo que es la economía local.
1: Volviendo a la línea de la actividad del viernes, estimada, coméntanos, ¿productos como cuáles se van a exponer o vender ese día?
2: Bueno, los productos son diversos. Principalmente los que destacan son plantas ornamentales, flores, ¿cierto?, bulbos, o sea, ya con flores, ¿cierto? Tenemos hortalizas, miel, tenemos también artesanía en ñocha, en mimbre, en greda, y también tenemos almácigos de hortalizas.
1: Bien, por último, agradecer su tiempo, estimada. Estamos viendo estos últimos días que las condiciones climáticas también variables, a veces llueve, a veces sale sol. ¿Tienen contemplada alguna alternativa o cuenta con carpa o algo si las condiciones climáticas no le acompañan ese día?
2: Bueno, ese día todo es con toldos y bueno, nos fijamos bien en realidad de que el clima esté bueno, así que hasta el momento está pronosticado que va a haber sol.
1: Ya, perfecto.
2: Así que tendríamos problemas.
1: Ya, muchas gracias por el tiempo, estimada. Muchas gracias.
2: Bueno, muchas gracias. Chau, chau.
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0: seguimos revisando noticias aquí en Radio Creación y Estudio Radio, además junto a noticiasriobueno.com. Vamos a ir con otra información. Tenemos que contarle que incendio estructural destruyó por completo segundo piso y una vivienda y dejó a 18 personas damnificadas acá en nuestra comuna de Río Bueno. El siniestro se registró pasadas las 23 horas de este día domingo en calle San Martín con Joaquín Prieto y movilizó a la totalidad del cuerpo de bomberos y activó un plan de ayuda municipal. Un devastador incendio estructural afectó durante la noche del día domingo a una vivienda de segundo piso de material ligero en nuestra comuna de Río Bueno, esto ubicado en las intersecciones de calle San Martín con Joaquín Prieto. El comandante del Cuerpo de Bomberos de Río Bueno, Aladín Burgo, detalló que la institución recibió la alarma de emergencia pasada las 23 horas. Al lugar llegaron voluntarios que acudieron con todo su material y los carros para sofocar las llamas, y que funcionaba bajo una modalidad, esta estructura, bajo la modalidad de CIT, donde se daban piezas a distintas personas que se encontraba, y además se encontraba en fase de libre combustión cuando llegaron los voluntarios. Ante la magnitud de la emergencia se dio alarma general y concurrió la totalidad de las compañías para realizar labores de extinción, control de fuego y búsqueda de personas en primera instancia. Las pérdidas materiales: el segundo piso de la estructura resultó con daño total por acción del fuego, mientras que el primer piso sufrió daños parciales tanto por las llamas como por la acción del agua que utilizaba el cuerpo de bomberos. En el caso de los damnificados, según los catastros preliminares entregados por la Oficina de Gestión de Riesgos y Desastres de la Municipalidad, el siniestro dejó 18 personas damnificadas, quienes perdieron la totalidad de sus enseres personales que mantenían cada uno en sus respectivas espacios y que arrendaban. En el caso de los lesionados, afortunadamente no se registraron bomberos ni personas civiles lesionadas. En el lugar se habilitó un puesto de médico para el evalúo de los civiles por situaciones mismas del incendio. Y la ayuda social y albergues, Jaime Mena, encargado de la Oficina de Riesgos y Desastres de la Municipalidad, indicó que durante la noche posterior al incendio se evaluaron las alternativas de albergue y parte de los afectados encontró refugio temporal con familiares, mientras que a otros se les facilitaron espacios con infraestructura de la misma zona, en la misma zona acá de nuestra comuna de Río Bueno. Asimismo, durante la noche de este lunes se comenzó con la entrega de ayuda social consistente en colchones, catres y cajas de alimentos en conjunto con el Departamento de Social de la Municipalidad. En tanto, el Departamento de Investigación de Bomberos quedó a cargo de las pericias técnicas para establecer el origen y las causas exactas que dieron origen y que donde se inició el fuego. Vamos a escuchar la nota que le realizamos en el momento a Aladín Burgos, comandante del Cuerpo de Bomberos de Río Bueno.
1: Estamos en la línea telefónica con el comandante del Cuerpo de Bomberos de Río Bueno, don Aladín Burgos. Antes que todo, muy buenos días, comandante. ¿Se puede traer información del trabajo del voluntario anoche en un incendio? ¿En qué lugar ocurrió? ¿Cómo, a qué hora? ¿Cuál fue el trabajo, por?
2: Buenos días, Cristian. Efectivamente, nuestra institución concurrió a un llamado por incendio estructural alrededor de las 11 de la noche. Al llegar al primer móvil al lugar, se pudo constatar que se trataba de una casa habitación de dos pisos, construida principalmente en material ligero, la cual se encontraba en fase libre de combustión, a lo cual las unidades, al llegar al lugar, también dieron la alarma general y concurrieron la totalidad de las compañías. Se trabajó en labores de extinción, control de incendio, búsqueda primaria, y también, una vez controlada la emergencia, se constituyó el personal de Departamento de Investigación de Incendios para establecer el origen y causa del siniestro.
1: ¿Las pérdidas? ¿En cuánto porcentaje?
2: En la parte del segundo piso, por daños ocasionados del fuego, ¿no es cierto?, pérdida total. Y en la parte del primer piso también, daños parciales producto del fuego, pero también producto del agua, tuvieron daños considerables.
1: ¿Algún lesionado de, no sé, de las personas, de los habitantes de la casa o de los voluntarios?
2: No, favorablemente por parte de bomberos no tuvimos ningún lesionado. Se estableció un puesto médico también para velar por la integridad de los voluntarios y de los civiles, a lo cual antes de llegar yo al lugar se pudo constatar que habían dos civiles que fueron atendidos en el lugar.
1: Perfecto, lo último, gracias a su tiempo, comandante. ¿Cuántas personas serían las víctimas de este lamentable incendio? ¿La familia ahí damnificada?
2: Esa información no tenemos certeza todavía, pero se calcula que son alrededor de 15 damnificados que estarían pernoctando ahí en el lugar.
1: Perfecto. Gracias, comandante. Muy amable.
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0: Continuamos revisando las noticias aquí en Radio Creación y Estudia Radio, junto a noticiasriobueno.com. Vamos a ir con otra noticia en el ámbito político, pero también con que tiene que ver con un aspecto legal, porque defensa del alcalde de Río Bueno, Luis Reyes, está calificando imputaciones de la Fiscalía como una persecución política sin sustento legal. En entrevista que vamos a compartir en unos minutos, el abogado Juan Enrique Urrutia afirmó que la carpeta investigativa contra el alcalde Luis Reyes es absolutamente débil y aseguró que las transferencias cuestionadas corresponden a orígenes lícitos y periodos en que el jefe comunal no ejercía dicho cargo. En una entrevista concedida por el abogado defensor Luis Juan Enrique Urrutia, representante del alcalde de nuestra comuna, Luis Reyes, se abordan los principales argumentos con los cuales la defensa rechaza las imputaciones presentadas contra el jefe comunal. Escuchemos la nota para que nos enteremos cuál es la postura referente de la defensa del alcalde Luis Reyes, y que recordamos que será formalizado y que va a ir a la justicia este 19 de octubre.
1: Estamos en la línea telefónica con el abogado Juan Enrique Urrutia, abogado del alcalde de la comuna de Río Bueno, Luis Reyes Álvarez. Antes que todo, muy buenos días, abogado. Gracias por recibir el llamado. ¿Cómo está usted?
4: Muy bien, gracias. Muchas gracias a usted.
1: Sí, coméntenos lo primero que le quiero preguntar. A su juicio, ¿cuáles son los principales elementos que permiten sostener la postura que la defensa rechaza las imputaciones contra su defendido?
4: Bueno, mire, esto es una historia que no comienza ahora, sino que comenzó hace aproximadamente 5 años atrás, mediante la cual los opositores políticos, ¿cierto?, armaron una férrea maniobra para intentar destituir al alcalde Luis Reyes, ¿bien? Cuando él fue concejal en el periodo anterior y se repostuló para ser alcalde, se inició una persecución política en contra de él por parte de gente de su mismo sector, donde se le presentaron diversas denuncias, diversas querellas, todas ellas han sido desestimadas mediante informes policiales, y nosotros lamentamos mucho que el Ministerio Público haya cedido a la presión ejercida por este sector y derivó en esta audiencia de formalización, que se encuentra fijada para el día 19 de octubre, en la cual se le van a imputar cargos al alcalde de Río Bueno.
1: Abogado, cuando una investigación penal llega a una etapa donde existen solicitudes de formalización, ¿qué aspectos considera la defensa que todavía no han sido correctamente explicados o interpretados por la opinión pública?
4: Nosotros y el alcalde hemos sido sumamente respetuosos con esta investigación que desarrolla el Ministerio Público, y por lo mismo durante todo este tiempo hemos preferido guardar silencio en la opinión pública, sin perjuicio de que hemos estado colaborando activamente en la investigación del Ministerio Público. Pero nosotros entendemos de que ya es hora de reivindicar el nombre del señor Luis Reyes, que ha sido muy manoseado últimamente por la opinión pública, ¿cierto?, y por este sector al cual ya hice mención. Nosotros estamos, no es que creamos, sino que estamos completamente seguros de la inocencia absoluta del señor Luis Reyes. El señor Luis Reyes es una persona que está dedicada a las funciones públicas desde hace muchos años atrás, al menos desde el año 2008 como alcalde, y antes de eso desde el año 2004 como concejal. Es una persona muy querida en la región y sobre todo en esta comuna de Río Bueno, muy querido. En todas las elecciones él ha sacado una votación altísima. Él ha demostrado que es una persona que ha estado capacitada para ejercer estos cargos. Siempre él lo ha ejercido de forma proba y de acuerdo a todos los principios de legalidad y probidad que rigen la función pública. Y esta no ha sido la excepción. Bien, aquí a partir de ciertas medidas intrusivas como incautaciones y levantamientos de secreto bancario, se ha llegado, cierto, a sostener de que existirían ciertas transferencias electrónicas realizadas por terceros al señor Luis Reyes. Bien, ahora estas transferencias no en ningún caso tienen que ver con favores, cierto, tal como se ha sostenido por algunos medios de comunicación y infiltraciones que ha realizado indebidamente el Ministerio Público sobre esta investigación. Y todo eso, cierto, va a ser detallado el día 19 de octubre en la audiencia de formalización. Para mí es complicado referirme con más detalle en este momento, cierto, a cuáles van a ser las aristas de defensa que vamos a obtener, porque con precisión vamos a conocer cuáles son los hechos en la misma audiencia de formalización. Pero sí podemos adelantar acá de que la carpeta investigativa que obra en poder de nosotros, que tenemos nosotros hoy día, es una carpeta investigativa absolutamente débil y que no da cuenta de ninguno de los delitos que se le imputan al alcalde de Río Bueno. Y más aún, podemos sostener también de que existen piezas de la investigación, partes de la investigación, que no han sido exhibidas por el Ministerio Público, que han sido deliberadamente hasta este momento ocultadas, ¿cierto? Y no han sido entregadas y puestas a disposición de la defensa, precisamente para que nosotros el día de la audiencia lleguemos con desconocimiento total de cuáles van a ser las imputaciones que se van a realizar. Y eso habla de precisamente de una investigación mal hecha, de una investigación débil, ¿cierto? Y de que no existe otra motivación para llevar a cabo esta audiencia que un tema político de intentar destituir al alcalde, porque recordemos nosotros que si un alcalde se ausenta de la municipalidad por una cierta cantidad de días, tiene que abandonar el cargo, tiene que dejar de ser alcalde. Y eso es lo que está buscando precisamente el Ministerio Público a través de esta formalización, intentar lograr alguna medida cautelar gravosa, como por ejemplo una prisión preventiva o un arresto domiciliario total, y que con ello el alcalde no pueda acepto concurrir a la municipalidad a ejercer su rol de alcalde y por lo mismo tenga que abandonar dicha función. Eso es lo que está buscando esta imputación. No me cabe ningún lugar a duda que eso es. Es más, estoy seguro, y así también lo hemos conversado con el equipo, de que si el alcalde ante dichas imputaciones hubiera renunciado hace un par de meses atrás a su cargo, la fiscalía no hubiera solicitado su formalización. Entonces, eso es un poco lo que se va a exponer en la audiencia que comienza el día 19 de octubre.
5: Abogado, entiendo que los delitos que se le imputan de cohecho grabado y lavado de activos, según un reportaje en la línea que tocaba usted también, que salió en Megavisión, ahí nombraban de esas transferencias que realizaba la secretaria de una empresa, más de 20 transferencias salían en ese reportaje, no sé si se recuerda que salió en Televisión Abierta, que...
4: Sí, lo recuerdo.
5: Sí. ¿Qué puede decir de todas esas imputaciones que dio en ese canal de televisión la otra vez?
4: A ver, los reportajes siempre muestran una sola cara de la moneda, no muestran ambas partes. Entonces, claramente, si se exhiben estas transferencias realizadas por una empresa y se muestran de forma tal que la gente crea que existieron coimas, ¿cierto?, o pago de favores, la opinión va a tener una mala impresión del alcalde, eso está claro. Ahora, cada una de esas transferencias, cada una de ellas tiene una explicación lógica y una explicación sincera de por qué habían ocurrido. Y yo te puedo adelantar de que la gran mayoría de esas transferencias ocurrieron cuando el alcalde no era alcalde. Ocurrieron entre los años 2022, ¿cierto?, y 2020-2024, cuando don Luis Reyes no ejercía el cargo de alcalde. Y recordemos que tanto los concejales como los alcaldes están plenamente autorizados para ejercer otro tipo de funciones, bien, en la medida de que no entorpezcan su correcta función de alcalde o concejal. Pero un alcalde, para explicarlo más simple, puede tener otros trabajos, puede hacer realizar asesoría. Eso no está prohibido, bien, en la medida que se regulen ciertas incompatibilidades que están enmarcadas, ¿cierto?, en la Ley Orgánica Constitucional de Municipalidades. Eso sí lo pueden realizar, y no solamente con el señor Héctor Mesa, sino que esto puede ser hacerse con cualquier tipo de persona. Existen, revisando las cartolas, ¿cierto?, muchas transferencias que ni siquiera han sido mencionadas en la investigación, porque son aportes de campaña también, y coinciden, ¿cierto?, con los periodos en que el alcalde fue a reelección para volver a ser alcalde, o cuando el alcalde era concejal y se postuló para ser alcalde. Todas estas transferencias están identificadas. Nosotros tenemos el seguimiento y vamos a poder demostrar que son todas de origen lícito. Y después hay otra discusión, ¿cierto?, bastante interesante, y que se va a ventilar en la audiencia del 19 de octubre, y tiene que ver con si estas transferencias, aún, ¿cierto?, cuando se pruebe que tenían que ver con lo que se está imputando por parte de la Fiscalía, si son o no subsumibles, ¿cierto?, en el delito que se está imputando, que es un delito de cohecho agravado, que a juicio nuestro en ningún caso concurriría. Pero yo me quedo con que cada uno de estos actos, como dije, es plenamente justificable. Lo vamos a exponer, vamos a reivindicar el nombre del alcalde, lo vamos a volver a dejar donde se lo merece, una persona que ha dedicado prácticamente su vida, ¿cierto?, a la función pública, y de buena manera. Y del resto ya prefiero que lo podamos conversar después de la audiencia de formalización.

0: Ya nos vamos de este informativo aquí en Creación Noticias. Escuchamos ahí el abogado Juan Enrique Urrutia, quien representa al alcalde en esta, en la, lo que va a ser todo el trabajo investigativo y lo que lleva adelante la fiscalía, y que recordemos va a tener audiencia el 19 de octubre. Y nos vamos con la mejor noticia de esta jornada, que dice así: Jehová es mi fortaleza y mi escudo, en él confió mi corazón y fui ayudado, por lo que se goza mi corazón y con cántico le alabaré. Repito la mejor noticia: Jehová es mi escudo, es mi fortaleza, en él confió mi corazón y fui ayudado, por lo que se goza mi corazón y con cántico le alabaré. Hay momentos en que las fuerzas pueden agotarse y las preocupaciones intentan robarnos la paz, pero quienes confiamos y quienes confían en el Señor encuentran la respuesta, encuentran la fortaleza ante las circunstancias. Aunque el día haya sido difícil, todavía tenemos motivos para agradecer y para alabar a Dios. Gracias por la sintonía. Nos encontramos a una próxima ocasión en Creación Noticias, aquí en Radio Creación, Estudia Radio, y junto a noticiasriobueno.com.
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1: Es la 1:00 p.m. 54 minutos.
2: Ahora.
3: Gorila. 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
4: Y trabajen por la paz y prosperidad de la ciudad donde los envía el destierro. Pidan al Señor por la ciudad, porque del bienestar de la ciudad dependerá el bienestar de ustedes. Pues yo sé los planes que tengo para ustedes, dice el Señor. Son planes para lo bueno y no para lo malo, para darles un futuro y una esperanza. 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

¿Cómo están, queridos amigos? Buenas tardes, buenas tardes, buenas tardes. Oiga, estamos comenzando la música mexicana en esta jornada, martes 13. ¿Cómo estamos? Bendy para todos ustedes. Oiga, en vivo aquí, son las 14:10. 2:10. En vivo saludando a todos ustedes que están por ahí en la sintonía, donde se encuentren, les saludamos. ¿Cómo estamos? Bendiciones. Saludos. Oiga, así que a disfrutar de canciones bonitas. Oiga, y después de este programa vamos a estar con Cruzada con Luis Palau. Así que no tiene que apartarse de la sintonía, nuestra programación durante toda la tarde aquí en la Radio Creación, con música bonita, música que alegra. Esta es la música mexicana, México lindo. Así que le ponemos talento nomás, póngale nomás. Sigue, está sonando. ¿Quién está sonando? Allá en Los Olivos, dice la canción, y de ahí viene Ahora Soy Feliz. Así que a ponerle nomás, a darle todo el volumen a la radio, el sonido positivo de Río Bueno con la música mexicana a esta hora.

0: 2 de la tarde, 15 minutos.
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0: Eso es. Aquí estamos, muchachos, con nuestra programación de la música mexicana. En esta tarde, hoy, después de lo que fue ayer el feriado, oiga, el fin de semana largo, no estuvo malo, buena, para descansar, para ir, algunos fueron a buscar leña, hoy otros fueron a las pinatas, oiga, las pinatas de este año estuvo mala. Ay, señor, nada que hacerle, oye, nada que hacerle. Aplauso para usted que está en la sintonía, que se motive, que vamos arriba, que se puede con Dios, vamos siempre arriba. Saludando a todos los que están en la sintonía, los que están escuchándonos también en el CCP de Río Bueno. Le queremos saludar a los muchachos ahí, que están conectados con nosotros. Oiga, ahí la gente del taller también, ¿eh? No es malo. En una de esas está Ricardo Suazo escuchándonos ahí en el taller de lo que es en el CCP de Río Bueno. Oiga, la canción que está sonando se llama Bendito Cordero de Dios con Altavoz Norteño. Así nomás, nosotros le estamos acompañando por aquí. Está Gilberto, está Rodrigo, Héctor, Francisco Pérez. Está también don Jorge Aguilar, don Claudio Vázquez, y así todos nuestros auditores por ahí. Está Yerko también. Así que eso es. Oiga, don Claudio está con don Jorge y Francisco. Ellos están ahí en el mismo lugar. Eso es. Está buena la temperatura, no va a llover por al menos durante esta tarde. Estamos bien, ¿eh? Estamos salvados. Así que tranquilo, no se parte de la sintonía porque sigue más música mexicana. Son las 14:34. Se viene la próxima.
1: 2:34.
0: Ahora viene Anita Morán, este tema que dice Bendeciré a Jehová. Así que aparte, no tiene que irse la sintonía, eso era, no se partiera. Ay, fome. Oiga, nos están escuchando aquí en Río Bueno, en diferentes lugares, llegando. Oiga, y nos están escuchando aquí en Chulquemil. En, ¿dónde más? En Guzmán. En diferentes lugares, ¿ah? ¿Eh? Así que no es malo. Está llegando, pero un cañonazo la radio. En Champel también. Estamos ahí, pero salvados en Champel. Llegando, pero un cañonazo. A ponerle nomás. Va la música. Buena. Esa. Muy bien. ¿Qué le parece?
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0: Después viene ¿A dónde estamos? Aquí Solamente Tú viene más adelante. Seguimos con estos mariachis, así que a ponerle nomás.

Estamos con una temperatura bien agradable, ¿eh? Con 17 grados en este momento, está cubierto, no va a llover durante toda esta tarde, muchachos. Sí, estamos viendo aquí, vamos a estar bien, ¿eh? ¿Qué pasa para el día de mañana? ¿Mañana llueve o no? Mañana 14. Vamos viendo qué pasa mañana, muchachos. Oiga, tampoco va a llover mañana, sí, un poquito, pero prácticamente nada. Mañana a las 5 de la tarde tendríamos una leve lluvia, pero va a estar bueno. Así que ahí vamos, estamos con temperaturas ya de primavera, así que no es malo. Vive el amor, vivan las flores. Ay, ay, ay, oye, así nomás. Vívanlo, ¿cómo se llama esta cosa? Las alergias, ahí se vienen las alergias también.

Déjale, seguimos conectados a esta hora de la tarde con nuestra música, nuestra programación mexicana. Yo quiero que usted siga en nuestra sintonía, no se aparte, y haciéndole la invitación y reiterando el aviso, la invitación que hemos estado haciendo en los últimos días respecto, bueno, sabemos que octubre es el mes de la Biblia, es el mes de Chile, donde se recuerda la Reforma Protestante, también es el mes de la Reforma. Y también se ha estado haciendo en los últimos años el izamiento de la bandera cristiana, ya que nuestra comuna va a ser esto el día viernes 30 a las 19:30 horas, así que para que lo tenga en cuenta, el viernes 30, 19:30 horas, va a ser el izamiento de la bandera cristiana. Vamos todos a Plaza de Armas, así que ¿le parece? Donde vamos a decir que tenemos un Dios grande y que la importancia de la iglesia evangélica desde los albores de la patria siempre ha estado presente, así que tanto en la parte espiritual como en la parte social, en las cárceles, por ejemplo, donde no va nadie, ahí está la iglesia evangélica y que transforma vida y transforma corazones, el mensaje de Jesús. Así que eso se va a hacer en Plaza de Armas, viernes 30, 19:30 horas. Sabemos que los días pasan volando, así que para que lo tenga en cuenta, oiga, importante preparar tener un especialmente llamado para las damas, para las hermanas, para las mujeres ahí con talento para la costura. Sí, porque hay que preparar las banderas cristianas, ¿eh? Oiga, es un detalle ahí que no hay muchas banderas cristianas, ¿eh? No, bueno, todo el mundo tiene acceso a la bandera chilena, por supuesto, pero la bandera cristiana también, así que hay que llevar la bandera cristiana y que nos representa, ¿eh? Tanto a nivel nacional e internacional, vamos a estar ahí ese día con nuestra bandera cristiana. Así que si usted tiene la posibilidad, especialmente las damas, alguien las hace para que nos pasen el dato para decir que aquí o allá se están confeccionando las banderas cristianas. ¿Le parece? Seguimos con más música entonces con los Humildes del Sur. A todos nuestros auditores que están conectados, bendy bendy para todos ustedes, tanto aquí en la parte urbana como rural. Estamos llegando un cañonazo por todos lados, muchachos. Así que eso es bueno. 12 para las 3. Después viene el tema Un Día Desapareció. Así que ahí vamos con más música. Seguimos conectados a esta hora de la tarde.

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0: 3 de la tarde, 5 minutos.
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1: Son las 3 de la tarde, 10 minutos.
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4: ¿Qué tal, querido amigo o amiga del programa Cruzada con Luis Palau? Mi nombre es Jorge Jopazo y quiero darle la más cordial bienvenida a este nuestro punto de encuentro en la radio, en donde estudiamos juntos la Biblia, la Palabra de Dios, de la mano, como siempre, del conferencista internacional Luis Palau. Y en este día quiero presentarle el mensaje titulado Para los Jóvenes. Así que les recomiendo, como siempre, tener su Biblia a mano para seguir de cerca la lectura de los pasajes de hoy y aprovechar mejor el tiempo que pasamos juntos.
5: Hace algún tiempo estábamos en una gran cruzada en San José de Costa Rica. Una de las misioneras más queridas y más famosas de aquel país fue la doctora Marion Cameron. En cierta ocasión, hablando frente a un grupo de jóvenes y reunidos muchos de nosotros durante la cruzada en una pequeña reunión, la doctora Cameron dijo lo siguiente: ¿saben ustedes? Las jovencitas de Costa Rica son las más bonitas de las Américas. Y todo el mundo aplaudió y se reían los jóvenes. Lo interesante para mí es esto: qué hermosa es la juventud. Y en este programa yo quiero hablarle a las jovencitas, no tan solo de Costa Rica, sino de todas las Américas. Señorita, Dios desea tanto, pero tanto, que seas supremamente feliz. Dios te ama, señorita. Dios te ama y tiene un plan maravilloso para tu vida. Y por lo tanto yo te ruego que en este programa puedas escuchar y seguir los consejos que no te doy yo, sino que te los da la Biblia, para que seas una jovencita feliz y feliz toda, pero toda la vida. En primer lugar, la pureza. La pureza, señorita, la pureza de vida es el tesoro más maravilloso que puedes guardar en tu corazón. Jesús, nuestro Señor, dijo en San Mateo: felices los de limpio corazón, porque ellos verán a Dios. Si tu corazón es limpio, tu corazón también será feliz, señorita. Si una joven pierde su virginidad, pierde algo que jamás puede recuperar. Si una joven permite que su mente se vuelva un nido de pensamientos turbulentos, confusos, atribulados, entonces la felicidad también desaparece. Y como dice el libro de los Proverbios, señorita, sobre toda cosa guardada, guarda tu corazón, porque de él mana la vida. Sí, para las jovencitas en este día, quiero decirles y repetir que la pureza de vida es el tesoro más maravilloso. En segundo lugar, señorita, el hombre que un día será tu esposo se ha de casar con una mujer que respete, que le respete a él, que respete a los demás, que respete a sus padres, que respete a las criaturas. Recuerde, señorita, lo que dice el libro de Efesios en la Biblia: hijos, obedeced en el Señor a vuestros padres. Honra a tu padre y a tu madre, que es el primer mandamiento con promesa, para que te vaya bien y seas de larga vida sobre la tierra. Una jovencita que muestra respeto a sus padres, a sus hermanos y a sus maestros, también mostrará respeto a su esposo el día que se case. Y también tu vida es tan sagrada, tu cuerpo, tu sexualidad, que Dios te ha dado para crear vida, para traer criaturas al mundo. Ese cuerpo tuyo y ese hombre con quien un día te casarás esperará respeto de parte de ti. Por lo tanto, preocúpate ahora, en tu adolescencia, en tu temprana juventud, a ser una jovencita respetuosa de los demás, obediente a los padres, porque eso tiene un mandamiento con promesa. En tercer lugar, ¿cómo huirás de las pasiones juveniles? La Biblia dice, huid de las pasiones juveniles. Muy a menudo yo he oído mensajes sobre ese texto y casi siempre se dirigen a los muchachos. Pues en este mensaje, en este día, por cuanto le estoy hablando a las jovencitas, yo voy a tomar ese versículo de la epístola a Timoteo y se lo aplico a las jóvenes en lugar de a los muchachos. Huye también de las pasiones juveniles. ¿Cuántas cartas tengo en mis archivos de a centenares, de señoritas de todo nuestro continente, desde la Argentina hasta México y todos los países entre los dos, que, confundiendo amor con pasión, tuvieron un fracaso, no huyeron de sus pasiones juveniles y hoy con tristeza están pagando las consecuencias de aquel momento de debilidad? Querida señorita, la Biblia te llama a una vida feliz, a una vida pura, a una vida de respeto, a una vida alegre que Dios te ofrece. Señorita, en cuarto lugar, el plan de Dios es que vivas con Cristo controlando tu corazón, que vivas una vida llena del Espíritu Santo de Dios. Te pregunto, jovencita, ¿ya le has abierto el corazón a Cristo? Señorita, ¿ya le has recibido a Cristo como Salvador? ¿Vive Cristo en tu alma? ¿Lo has invitado por una decisión personal de fe o todavía no? Si no lo has hecho, ¿qué estás esperando? Jesús te dice, señorita, yo estoy a tu puerta y llamo. Si alguno oye mi voz y abre la puerta, yo entraré a él y cenaré con él y él cenará conmigo. Cristo quiere entrar a tu corazón, señorita joven. Él quiere perdonar primero tus pecados pasados, sean cuales fueren. Por medio de la sangre de su cruz, Cristo puede borrar todo pecado. Segundo, Cristo quiere entrar a tu corazón para llenarte de sí mismo. Y al llenarte de sí mismo te va a llenar de vigor, de vida, de entusiasmo. Cristo te va a dar un propósito para tu vida y te va a dar poder para enfrentar toda tentación, todo problema, toda lucha de la vida. ¿Cuántas jovencitas que están escuchando mi voz en la América Latina tienen que enfrentar problemas arrollantes, profundos, tremendos? Han nacido en un hogar triste, quizá en un hogar pobre o en un hogar dividido en que padre y madre se han separado. Escúchame, señorita, Cristo te ofrece victoria. Por eso tú podrás decir, si lo tienes a Cristo en el corazón, todo lo puedo en Cristo que me fortalece, como dice Filipenses, o como dice el libro de Romanos en la Biblia, el pecado no se enseñoreará de ti, porque no estás bajo la ley, sino bajo la gracia de Dios. Yo te ruego, señorita, recibe a Cristo en tu corazón, y tú serás, como decía la doctora Cameron, una de esas jovencitas más bonitas de América. Porque cuando Cristo llena el corazón, Él da sabiduría. Y la alegría de corazón, dice la Biblia, hermosea el rostro. ¿Quieres tener un rostro hermoso? El rostro hermoso se produce no en un salón de belleza, sino en un corazón llenado por Jesucristo. Oh, si quieres ir a un salón de belleza, adelante. Pero yo quiero que sepas, señorita, que la verdadera hermosura nace en el corazón y que se consigue cuando Cristo está allí. La Biblia dice que la sabiduría clama en las calles y llama a todos. Cristo es la sabiduría de Dios. Y Él te llama en este momento, señorita. Él te dice, hija mía, dame tu corazón. Yo te ruego, señorita, que en este día le abras el corazón a Cristo. Que le digas, oh Señor Jesús, yo quiero que seas mi Señor, mi Maestro, mi Esposo, mi todo. Señor Jesús, entra a mi corazón. Hazme una joven buena y bonita para tu gloria. Hazme una joven alegre y pura para tu honra, y a su debido tiempo, dame el novio y el esposo que tú estás preparando para mí. Señor Jesús, yo me voy a gozar en ti, y voy a confiar en ti, y voy a ser tuya para

0: acompañaba a Hernán Fortuna por el segmento de la música con esta preciosa melodía titulada Te Encontré. Lamentablemente nuestro tiempo se terminó, pero si el Señor lo permite nos vamos a reencontrar en nuestra próxima presentación. Mi nombre es Jorge Copazo, fue un placer acompañarle en este día, que Dios le bendiga ricamente.
1: Amigos oyentes, muchas gracias por su fina sintonía al programa de este día. Les estaremos esperando muy pronto para el próximo programa Cruzada con Luis Palau. Hasta entonces, recuerden las palabras de nuestro Señor Jesús. Felices los de corazón limpio, pues ellos verán a Dios.

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1: 3 de la tarde, 28 minutos.

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1: Son las 3 de la tarde, 33 minutos.

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1: Son las 3 de la tarde, 46 minutos.

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contestar para la humanidad siempre ha sido qué pasa con nuestras almas después de la muerte. Es interesante ver que nuestros afanes diarios están diseñados para desenfocarnos de la respuesta a esa realidad. La verdad es que la Biblia sigue enseñando y diciendo que Cristo Jesús venció la muerte y nos dio victoria aún por encima de la muerte. Yo no sé qué pasa después de la muerte, pero aún ahí

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0: Son las 4 de la tarde. 10 minutos.
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0: las 4 de la tarde. 22 minutos.
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0: Son las 4 de la tarde, 35 minutos.
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1: Son las 4 de la tarde, 48 minutos.
2: Para recibir verdadera identidad.

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2: Son las 5 de la tarde, 29 minutos.

0: Son las 5 de la tarde, 44 minutos.
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Señor y sean esparcidos todos tus enemigos.

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1: Son las 5 de la tarde, 56 minutos.

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0: las 6 de la tarde, 31 minutos.
1: Señor, hemos estado en tu presencia. Y te hemos dicho en esta noche que nos llenes. Tenemos deseos de ser llenados de ti, Señor. El deseo de nuestro corazón es poder llevar, Señor, lo que tú has puesto en nosotros, a todas las naciones y a todos los pueblos. Señor, estamos respondiéndote en esta noche. Después de llenarnos tú, ahora nosotros te decimos a ti, Señor, con todo el corazón.

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Hola, hola, bienvenidos. Una vez más estamos aquí en Radio Creación FM para acompañarles durante la jornada con buena música y por supuesto también vamos a ir revisando noticias para usted que está en sintonía de Creación FM. En Radio Creación FM y Estudia Radio nos conectamos en este horario con La Tarde de Creación, un espacio de compañía e información en el regreso a casa. 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

Y ya comenzamos a vivir las noticias a esta hora de la tarde en nuestra programación para el día de hoy, 13 de octubre. Revelan identidad de fallecidos en Mina El Teniente. Investigación busca aclarar causas del accidente. Tras una noche de intensos trabajos, llegó el día siguiente de la tragedia que lutó a la región de O'Higgins, producto del alud que dejó a dos fallecidos de 53 y 34 años respectivamente en la mina El Teniente de Codelco. Eran cuatro los trabajadores contratistas de la empresa Aura que se encontraban en el sector del cráter norte realizando labores de despeje de caminos nevados cuando la avalancha los alcanzó. Dos de ellos lograron reaccionar ante la situación y escapar, pero los otros dos fueron alcanzados por la avalancha y murieron en el lugar. Según confirmó el fiscal José Villacura, hoy la investigación está enfocada en determinar las causas del accidente.

Estamos en Creación de Río Bueno y Estudia Radio, compartiendo la tarde de Creación junto a José Arnoldo Pacheco en vivo, 18:43 en este día martes 13 de octubre. Así que no se aparte de la sintonía, que todavía queda por más, por casi una hora, este programa que se llama La Tarde de Creación y Estudia Radio. Así que sigamos con buena música y ya continúa José Pacheco con las noticias del día, acompañándole en su regreso a casa.

Ministra de Educación aumenta los recursos para educación parvularia por primera vez en 12 años. María Paz Arzola denunció además una década de deterioro en los aprendizajes y la necesidad de poner el foco en la sala de clases, manteniendo beneficios. La ministra de Educación María Paz Arzola se refirió al foco que tendrá la discusión en el Parlamento, el presupuesto para 2027 que se confeccionó, aumentando por primera vez en 12 años los recursos para educación parvularia, entre otros. Es un presupuesto responsable que resguarda la sostenibilidad de los beneficios y soportes que aseguran el funcionamiento del sistema educativo, con un gasto que refleja continuidad a lo ejecutado el presente año y 1.6% superior al aprobado originalmente por el Congreso. Cada decisión ha requerido priorizar y orientar los recursos hacia necesidades que no pueden seguir esperando, dijo Arzola. Lo primordial son los aprendizajes. Tras una década de deterioro, necesitamos poner el foco en la sala de clases. Por ejemplo, impulsando el plan Chile Aprende y Avanza, que busca que los estudiantes adquieran las competencias básicas a tiempo y en un ambiente propicio para el aprendizaje, lectura y escritura en segundo básico y pensamiento matemático y operaciones básicas en cuarto, agregó.

Hombre muere tras ingresar a vivienda para robar una gallina en La Serena. Dueño de casa le disparó con una escopeta. Un hombre de 54 años murió tras recibir un disparo de escopeta durante la madrugada de ayer lunes en La Serena, en un hecho que es investigado por la Brigada de Homicidios de la Policía de Investigaciones PDI. El episodio ocurrió en una vivienda del sector de Las Compañías, en las cercanías de Avenida La Paz. De acuerdo con los antecedentes preliminares conocidos hasta ahora, la víctima habría ingresado violentamente al inmueble con la intención de sustraer una gallina. En esas circunstancias, el propietario de la vivienda, un hombre de 73 años, utilizó una escopeta y disparó contra el individuo. Tras resultar herido, el hombre de 54 años logró salir del domicilio y avanzó algunos metros antes de desplomarse la vía pública. Equipos del Servicio de Atención Médica de Urgencia concurrieron al sector, pero la víctima falleció producto de las lesiones provocadas por los perdigones. Detectives de la Brigada de Homicidios de la PDI, en tanto, quedaron a cargo de esclarecer cómo se produjo el hecho.

Isleños temen que fin de Yo elijo mi PC profundizará la brecha digital y la exclusión en Chiloé. Ex beneficiarios con el programa resaltaron el aporte académico y social de la iniciativa. Contaron sus experiencias y lamentaron el fin de la iniciativa. Creen que será un golpe a los sectores aislados. Preocupación y críticas han generado la decisión del gobierno de dejar sin financiamiento las becas de acceso a tecnología, información y comunicaciones, medida que implicaría poner término al programa Yo Elijo Mi PC, una iniciativa que durante más de 15 años ha facilitado el acceso a computadores para estudiantes de séptimo básico de establecimientos públicos y alumnos focalizados de colegios particulares subvencionados. El programa fue inaugurado en 2009 durante el primer gobierno de Michelle Bachelet con la entrega de equipos a 30.000 estudiantes. Desde entonces ha beneficiado a más de un millón de niños, convirtiéndose en una herramienta de apoyo para el aprendizaje, especialmente en familias con menores recursos. En Chiloé, donde las condiciones de aislamiento geográfico y las dificultades económicas de numerosos hogares hacen más complejo acceder a equipamientos tecnológicos, la eventual eliminación del beneficio ha motivado testimonios de antiguos beneficiarios y autoridades que destacan su impacto más allá del ámbito académico.

Mimbo anuncia subsidios de arriendo para familias afectadas por grietas y socavones en viviendas de Arauco. Hay 138 casas con daños por filtraciones y humedad en la Villa Mirador. La aparición de grietas y socavones en la Villa Mirador, en la comuna de Arauco, región del Biobío, mantiene en alerta a los vecinos del conjunto habitacional, por lo que el ministro de Vivienda y Urbanismo, Iván Poduje, anunció una serie de medidas para ayudar a las familias afectadas. Se trata de una grieta de cerca de 500 metros de extensión y socavones de hasta 5 metros de profundidad que han afectado al conjunto habitacional por las precipitaciones que se han registrado los últimos meses en la zona. El proyecto, construido entre 2010 y 2014 por el Servio del Biobío, cuenta con cerca de 300 viviendas distribuidas en tres terrazas sobre un cerro con latitudes naturales. El ministro Poduje presentó un documento de compromiso para abordar la situación e indicó que hicimos una visita inspectiva y efectivamente detectamos al menos 5 puntos con grietas, con desprendimientos de tierra, que dan cuenta de una situación bastante inestable del suelo. Hay también muchas casas dañadas con afloramiento de agua y humedad crónica a altura que no se resuelve.

Carabineros informa 17 detenidos en operativo por marcha del 12 de octubre. 14 fueron antes de la convocatoria. La institución reportó 3 arrestos durante la movilización e informó que utilizó disuasivos químicos antiincidentes en la Alameda. El tránsito quedó habilitado a las 13:30 horas. Un balance preliminar de 17 personas detenidas entregó Carabineros ayer lunes en el marco del operativo por la marcha del Día del Encuentro de Dos Mundos, que comenzó en las inmediaciones de la estación Metro Santa Lucía, en Santiago. Según precisó la institución, 14 de las detenciones se concretaron antes del inicio de la convocatoria como parte de un programa estratégico de mitigación. Las otras 3 ocurrieron durante las manifestaciones. Respecto de los arrestos registrados durante la movilización, la policía mencionó desórdenes públicos, lanzamiento de fuegos de artificio, oposición al actuar de carabineros de servicio y ocultación de identidad. El reporte no detalló qué hechos se atribuyen a cada detenido.

Evacúan a 14 tripulantes tras impacto de embarcación contra roqueríos cerca de Melinka. Una embarcación de la empresa Detroit, sociedad anónima, que transportaba a 14 trabajadores principalmente de Puerto Montt, impactó contra roqueríos cerca de Melinka en la región de Aysén. El accidente provocó una avería en la proa y el ingreso de agua a la nave, obligando a evacuar a todos sus ocupantes. La emergencia ocurrió durante la mañana de ayer lunes 12 de octubre en el sector de Isla Verdugo, aproximadamente a 18 millas náuticas, unos 33 kilómetros aproximadamente, al sureste de Melinka. La motonave, el Vali, prestaba apoyo al centro de cultivo serrano cuando se produjo el incidente. El teniente segundo y capitán de puerto de Melinka, Nicolás Briones, informó que los 14 tripulantes fueron evacuados por la lancha a motor Don Facundo hacia un centro de cultivo cercano, sin lesiones ni complicaciones de salud.

5 deportistas de la Araucanía representarán a Chile en el Sudamericano Escolar de Guayaquil. La delegación regional tuvo una destacada participación en la final nacional de los Juegos Deportivos Escolares en Valparaíso, con medallas en distintas disciplinas. 5 deportistas de la Araucanía representarán a Chile en los Juegos Sudamericanos Escolares 2026, que se realizarán en Guayaquil, Ecuador, entre el 30 de noviembre y el 7 de diciembre. Se trata de Martina Medina, Diego Molina y Damir García en atletismo, Trinidad Melgarejo en natación y Vicente Tejeda en tenis de mesa, quienes consiguieron su clasificación tras competir en la final nacional de los Juegos Deportivos Escolares realizados en Valparaíso. La participación regional dejó importante resultado tanto en deporte individual como colectivo, con deportistas que subieron al podio y equipos que disputaron los primeros lugares a nivel nacional. En atletismo, Martina Medina obtuvo medalla de oro en lanzamiento del martillo, mientras que Diego Molina consiguió el primer lugar en 800 metros planos. A ello se sumó Damir García, quien ganó el oro en marcha atlética, y Tomás Montesinos, que obtuvo medalla de bronce en la misma rueda. Para Martina Medina, este resultado tiene un significado especial, no solo por el primer lugar obtenido, sino también por la posibilidad de representar al país en una competencia internacional.

a prisión, hombre que atropelló a madre e hija en Valdivia. Iba sin licencia y dio positivo a drogas. En prisión preventiva quedó el conductor de 22 años acusado de atropellar a una madre y a su hija de 3 años fuera del jardín infantil Canelito en Valdivia. La mujer murió y la niña sufrió lesiones de mediana gravedad. El hecho ocurrió la mañana del viernes 9 de octubre en calle Ernest Neider. Natalie Ramírez, de 36 años, llevaba a su hija en brazos cuando ambas fueron impactadas por el automóvil. Tras el atropello, el conductor huyó y fue detenido por carabineros luego de una persecución. El hombre fue formalizado en el juzgado de garantía de Valdivia por un delito de homicidio simple consumado. Otro frustrado y por no prestar ayuda y huir del lugar del accidente. Hasta el tribunal llegaron cerca de 50 personas para acompañar a la familia y exigir justicia. Vestían poleras con el rostro de Natalie y colgaron globos blancos en el acceso al recinto. Su tía Susana Cárdenas expresó que la familia espera una condena de cadena perpetua para el acusado. Se merece el máximo de condena porque él no tuvo piedad, afirmó. Por su parte, el exfiscal Alex Montesino señaló que el imputado dio positivo al consumo de drogas y conducía sin licencia, no solo vulnerando la seguridad vial, sino además concretando un peligro para la vida de las personas.

Muchas gracias por habernos permitido una vez más estar junto a usted en la programación de esta jornada aquí en Creación FM. Será hasta mañana. Buenas tardes.

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3: 7:40.
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7: En la página web del Ministerio de Obras Públicas se habla sobre el túnel de Agua Negra, que es un megaproyecto que estaría buscando atravesar la cordillera de los Andes a más de 4.000 metros sobre el nivel del mar, que estaría uniendo la provincia argentina de San Juan con la región de Coquimbo en nuestro país. Esta obra promete rediseñar entonces la logística del comercio internacional, que sería una de las intervenciones en infraestructura más ambiciosas del hemisferio sur. El túnel estaría conectando por tierra el centro oeste argentino con los puertos de Coquimbo y la ciudad de La Serena, y sería un eje del corredor bioceánico, la ruta que lleva cargas desde los puertos del Atlántico brasileño hasta el Pacífico chileno. De acuerdo al informado, hace ya casi una década los fondos se requerían gradualmente. Es una primera etapa que estarían siendo aprobados de $150 millones para Chile y $130 millones para Argentina. En concreto, el proyecto contempla dos túneles semiparalelos de dos carriles cada uno de 13,9 kilómetros de longitud a una altura media de 3.800 metros. La inversión total ronda los $1.500 millones. Es ahí donde el ministro de Obras Públicas, Alberto Undurraga, afirmó que el préstamo es una muestra de confianza del BID en el proceso que se está desarrollando, que es un paso más en la concreción de este anhelado proyecto.
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7: Radio Carabineros de Chile está señalando sobre un seguimiento exhaustivo que está realizando Carabineros en conjunto con la Fiscalía Local de Valparaíso para abordar el actual de las Jaurías, grupo de delincuentes compuesto por jóvenes y adolescentes de entre 15 y 25 años. La modalidad se ha visto reflejada en diversos registros de redes sociales, como un reciente hecho en intersección de Avenida Pedro Montt con Avenida Argentina. Ante esto, Carabineros ha levantado imágenes de oficio y mantiene un registro de más de 70 personas identificadas vinculadas a esta red delictiva que opera entre Valparaíso y Viña del Mar. Los detalles del despliegue operativo, que estaría sumando más de 25 detenciones de fin de septiembre y que incluso dejó a un funcionario policial lesionado en un procedimiento en calle Yungay y que fueron entregados por el capitán de Carabineros Felipe Cárdenas. Las autoridades recalcaron que los esfuerzos están dirigidos no solo a la detención en flagrancia, sino también a desarticular los puntos de reducción de especies en el mercado negro para lograr sanciones más severas contra estas agrupaciones.
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7: En una información disponible en la página web del Ministerio de Vivienda y Urbanismo, en donde se anuncia que iniciará de inmediato el proceso para trasladar a las familias cuyas casas están amenazadas con una grieta que se abrió en la comuna de Arauco, producto de las intensas lluvias. Serían al menos 100 las viviendas en peligro por una posible remoción en masa en la Villa El Mirador, motivando la decisión del Ministerio a entregar subsidios de arriendo a la brevedad. Hace unos días el terreno en el sector de Arauco comenzó a ceder y hoy existe una grieta de 500 metros de extensión y 3 metros de profundidad. Al seguir las lluvias, la situación podría generar un desprendimiento de tierra que caería sobre al menos 100 de las 300 viviendas de este proyecto desarrollado por el Servio. El secretario de Estado informó los hallazgos iniciales sobre el origen de la remoción de masa, adjudicándolo a la falla de muros de contención, los que fueron reemplazados por taludes naturales. En una información proporcionada por la Policía de Investigaciones, en donde se indica que un ciudadano argentino fue detenido en el sector Liucura del paso fronterizo Pino Achado en la comuna de Lonquimay, tras ser sorprendido ingresando a Chile a bordo de su vehículo un arma de fuego y municiones. La situación fue descubierta por el personal de la Policía de Investigaciones desplegado en el complejo fronterizo, quienes notaron que a bordo de un furgón era trasladada un arma de fuego. Según detalló el fiscal del Ministerio Público, Miguel Ángel Velázquez, el detenido identificado como Juan Jerónimo Ravel portaba una pistola de marca argentina Versa, modelo Thunder Pro 40, con 3 cargadores y 25 cartuchos de munición de 9 milímetros. Por estos hechos, fue formalizado por los delitos de internación ilegal de armas de fuego, porte ilegal de armas de fuego, porte ilegal de municiones y porte ilegal de partes, dispositivos o piezas de armas de fuego. El detenido fue presentado ante el juzgado de garantía de Curacautín, quedando en prisión preventiva, autorizando al juez 3 meses de plazo para la respectiva investigación. Indagando en la página web de pasmar.cl, nos podemos encontrar que el Mall Paseo de Valdivia, en la región de Los Ríos, estaría proyectando contemplar para el 2027 sus estacionamientos subterráneos con una capacidad total para unos 300 vehículos. Recordar que el recinto comercial comenzó a operar por etapas, primero en marzo del 2022 con la inauguración de la tienda H&M y luego amplió su apertura al público en julio del año 2023. Desde entonces se han incorporado nuevas marcas que no tenían presencia en la ciudad. Y sobre la ocupación actual del recinto, Jack Mosa, controlador del grupo Pasmar, señaló que el centro comercial está operando con un 75% de su capacidad y anticipó la incorporación de otras marcas. Incluso detalló que las obras de estacionamiento estarían sumando 3 niveles de piso existentes para completar así 4 en total, proyectando que los trabajos van a concluir durante el año 2027 y que el recinto va a contar ahora con un espacio para unos 300 vehículos. Recordar que el Mall Paseo Valdivia es el 10º centro comercial de su grupo desarrollado en las regiones de Los Ríos y Los Lagos. Y ahora la prioridad de Jack Mosa es consolidar el recinto y no contemplan tampoco una ampliación del mall, ni tampoco la construcción de otro centro comercial en la región de Los Ríos. La Policía de Investigaciones de la región de Los Lagos está informando que un hombre de 48 años y una mujer de 33 fueron detenidos por tráfico de drogas en pequeñas cantidades en un campamento del sector Ragüe Bajo de Osorno. El procedimiento fue encabezado por la Brigada de Investigación Criminal de la Policía de Investigaciones y permitió incautar 58 papelillos de cocaína base tipo cera, además de dinero en efectivo y otros elementos de interés para la investigación. El subprefecto Diego Ortega, jefe de la Brigada de Investigación Criminal de Osorno, precisó que la droga incautada corresponde a una variedad de mayor concentración.

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2: Durante años, este hombre recopiló información de inteligencia para el régimen iraní. Para proteger su identidad, lo llamaremos Reza.
3: Desperdicié 10, 11 años de mi vida sirviendo a un sistema cruel.
2: Como muchos de los reclutados por el aparato de seguridad, procede de una familia religiosa, según cuenta, y varios de sus familiares ocupan cargos destacados dentro del régimen iraní. Recuerda la alegría que sintió cuando fue aceptado como agente.
3: A veces, durante mis oraciones, lloraba de alegría por poder servir a mi país y al sistema de esa manera, e incluso por la posibilidad de morir como mártir del Islam.
2: Este hombre, al que llamaremos Omid, fue comandante de las Fuerzas Especiales de Élite de Irán. Compartió documentos y fotografías sobre su extensa formación, que incluía prácticas de tiro de precisión, control de disturbios y cursos de paracaidismo.
4: En la Academia Militar estás bajo su control durante 4 años, día y noche. Creen que quien se incorpora joven es como una hoja en blanco y que pueden moldearlo como quieran.
3: Una de las cosas que mejor saben hacer es crear un sistema de seguridad capaz de desbaratar cualquier movimiento opositor que pueda derrocar al régimen.
2: Cuando las fuerzas policiales convencionales no consiguen sofocar las protestas, intervienen las fuerzas especiales.
4: Nadie dice disparen. La orden es detengan la protesta. Cómo hacerlo depende de ustedes.
2: En enero de 2026, las protestas se extendieron por Irán. Las fuerzas de seguridad abrieron fuego y miles de personas murieron.
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6: Dani Carvajal es nuevo jugador del Getafe y podría debutar el lunes en casa ante el Rayo. No juega desde mayo y el 3 de enero visitaría el Bernabéu con su nuevo equipo. Enzo Maresca respondió a los que criticaron la celebración del City en Anfield. ¿Qué esperaban que hiciéramos? Trabajamos todos los días para ganar y festejamos con nuestros aficionados. Para ellos es más difícil que para mí o los jugadores, por lo que les dicen las otras aficiones, explicó en rueda de prensa. Gianni Infantino está en el centro de una nueva polémica. Una investigación reveló que habría ocultado durante 2 años un segundo salario multimillonario de la empresa organizadora del Mundial 2026, reveló The Times. Con ese dinero habría comprado, entre otras cosas, un apartamento de lujo en Miami. Herbert Hainer, presidente del Bayern, le respondió a los que dicen que Olise podría marcharse al Madrid porque la Bundesliga le queda chica. Lo que él quiere es ganar títulos y jugar al más alto nivel, y con nosotros puede hacerlo. El Bayern no está forzado a vender. Somos fuertes y esperamos que extienda su contrato, le dijo al diario Bild. Las disculpas públicas de Cristiano por abandonar el campamento de Portugal podrían reducir su suspensión de 6 a 3 meses como máximo. Si le dan el castigo mínimo de 1 mes, el jugador podría estar en la convocatoria del parón de noviembre, dice la agencia EFE.
1: Pronóstico del tiempo, proporcionado por la Dirección General de Aeronáutica Civil, Dirección Meteorológica de Chile, disponible en meteochile.cl.
7: La costa del Norte Grande variará de nublado a parcial. El interior se mantendrá mayormente despejado, pero con una que otra nube alta. Cielo gris por la mañana y azul por la tarde tendrá Atacama. La región de Coquimbo espera escasas nubes con un leve aumento de las máximas. Nublada tendrá la región de Valparaíso, con luego el cielo se abrirá para quedar con escasa nubosidad en el resto del día. Veamos el territorio insular, donde el archipiélago de Juan Fernández estará cubierto. En Rapa Nui habrá cielo parcial. Una mañana nublada tendrá la región metropolitana, pero luego quedará con escasa nubosidad. Las temperaturas máximas subirán ligeramente. Las regiones de O'Higgins y el Maule irán de cubierto a escasa nubosidad. Entre nublado y parcial, con chubascos chubascos aislados estará el Ñuble y Biobío. Por la tarde podría haber tormentas. La Araucanía tendrá cielo parcial con probables chubascos y tormentas pasado el mediodía. Más al sur, el cielo variará de nublado a escasas nubes en los ríos y en el norte de los lagos. En la zona sur, la región lacustre predominará el cielo parcial. En la zona austral, entre nublado y parcial estará Aysén. Magallanes tendrá una jornada entre sol y nubes. Mientras que en Villa Las Estrellas del territorio antártico caerá llovizna con rachas de 60 kilómetros por hora.
8: Agradecemos a cada uno de ustedes por permanecer conectado con nosotros en Voz Independiente Comunicaciones en este momento de noticias. Recuerde que las informaciones que usted no quiera dar a conocer, envíenos sus contactos a nuestro correo electrónico angelcomunica@gmail.com y uno de nuestros colaboradores se contactará con ustedes. Ahora sí me despido. Será hasta la próxima en otra edición de Momento de Noticias.
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2: Le quiero leer la carta de un caballero que me dice lo siguiente. Señor Palau, me encuentro tan solamente unido con mi señora. No nos hemos casado. Y nos dicen que por haber cometido ese error, nosotros ya no tenemos parte con Dios. ¿Fuera usted tan amable de orientarme sobre este problema? Yo sé, señor Palau, que usted tiene algo que decirme. Nosotros nos encontramos afligidos, tristes, desorientados, sin saber a dónde vamos. Pero muchos, con los que no son casados por la iglesia, y hasta ahora se están casando, pero ya tienen hijos. Pero cuando se unieron, habían aceptado la palabra de Dios. El problema que tenemos nosotros es, ¿cómo podemos resolverlo? Mi estimado caballero, le agradezco su confianza. Gracias por su carta. Yo creo que el problema suyo es de fácil solución. Primero, obviamente usted siente falta de paz. Usted dice, cometimos este error. Tiene razón. ¿Sabía usted que la palabra en el idioma griego que se usa para usar la palabra pecado quiere decir errar al blanco? Errar al blanco quiere decir que en la vida hay un ideal que es perfecto. Es el ideal de Dios, el plan de Dios. O sea que si queremos ser perfectamente felices, tendríamos que dar en el blanco siempre, como quien tira un tiro al blanco y le pega siempre, un militar muy capaz. Pero usted erró, o sea que le erró al blanco. Se juntó con su mujer sin casarse con ella y ahora no tiene paz con Dios. No tiene paz con sus semejantes y por eso me escribe su carta. Sepa en segundo lugar que a pesar de haber errado al blanco, a pesar de haberse juntado con su mujer sin casarse, Dios le ama con amor eterno. La Biblia dice que Dios es amor. Como el padre se compadece de los hijos, se compadece Dios de los que le temen, dice la Biblia. Dios es amor. Y mi estimado caballero, en este momento usted tiene que tomar un paso. Número 3, cásese con su mujer. Han estado viviendo juntos, ahora vaya al civil y cásese legalmente. Vaya a un pastor y dígale, pastor, esto y esto y esto hemos hecho. Reconocemos que fue un error, incluso que es desagradable a Dios, que es por lo tanto un pecado. Pero en prueba de que queremos cambiar de vida, nos queremos casar. Por favor, pida la bendición de Dios sobre nuestro hogar. Y ustedes pueden ser felices. Pero la Biblia dice, cásese con quien sea, con tal que sea en el Señor. En el Señor quiere decir en Jesucristo. Usted tiene que convertirse a Cristo, mi estimado caballero. Le ruego en este momento que se incline donde está y que haga esta oración invitando a Cristo a su corazón. Ojalá que pueda tomar a su mujer de la mano y los dos juntos reciban a Cristo. Ore usted conmigo. Oh Dios, erré al blanco. He pecado contra ti. Me debiera haber casado, pero he cometido otros pecados, iguales o peores. Lávame por tu sangre, Señor Jesús. Limpia mis pecados. Gracias que me recibes y que ahora estoy perdonado. En el nombre de Jesús. Amén.
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1: Son las 8 de la tarde, un minuto.

0: Son las 8 de la tarde, 13 minutos.
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Muy buenas tardes, queridos amigos, ¿cómo están? Gusto saludarles. ¿Cómo les va? ¿Qué tal? Oigan, en vivo aquí en la Radio Creación, Estudio Radio y nuestras plataformas donde estamos saliendo esta hora en vivo. Oiga, esto es México Lindo, a disfrutar en esta tarde de la música que nos gusta, la música que nos alegra también, pues así que esa es la onda. Oiga, en este día martes 13, esta semana es más corta porque tuvimos un día y sándwich, no es malo, muy bien, excelente, y ahora nosotros estamos aquí para compartir la música mexicana, así que no se aparte de la sintonía. Hoy que le vamos a poner harto norteño en el día de hoy, así que va nomás con toda la cosa. Ya nomás, entonces comenzamos de inmediato a sonar la canción y la música bonita de la buena. Así que le ponemos nomás, oiga, estoy regulando el volumen aquí, así que tranqui nomás, vamos con esto. En vivo entonces, México.

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0: Bien, bien, bien. Aquí estamos conectados a esta hora de la tarde, muchachos. ¿Qué tal, qué tal? Oiga, la gente que se integra a la sintonía. Saludos, Benji, para todos ustedes. Estamos ya para ir acompañándole, muchachos. 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Está ahí la Vulca Martínez atendiendo. ¿Está atendiendo a esta hora? 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Así que aplauso para los muchachos que están atendiendo ahí la Vulcanización Martínez. Cambio de aceite, soldadura al arco y todas esas manos. Así que no hay drama. Muy bien, muy bien, muy bien. Jale, junto a usted está Gloria. Gloria, Gloria en la sintonía. Buena onda. Está ahí conectado con nosotros a esta hora. Oiga, está Gloria Odette. Eso es. Saludos para Gloria Odette, entonces, y aplauso para ella. Una fiel auditora de la radio y también que estaba aquí en la radio en otros programas también. Saludos para ella, para su familia, para el patrón, para el jefe y para su esposo. Así que muy bien. Excelente. Oiga, conectados en vivo. Estamos saliendo en Facebook también. Así que la gente que nos ve, que nos escuche en este momento ahí en Facebook, vaya nuestro saludo a esta hora de la tarde, de la noche más bien. Son las 8:27. Así nomás. Buena esa. Oiga, estamos con 14 grados en este momento en Río Bueno, parcialmente nuboso. Llovió, habíamos dicho que no iba a llover porque el pronóstico dice que no hay lluvia. ¿A dónde estoy? Con este aquí estoy. No, igual llovió. A las 5 de la tarde aproximadamente llovió. Ahí sí. Eso es. ¿Qué va a pasar para las próximas horas? Llovió un poquito nomás porque ahora después a las 6 paró por ahí, pasado a las 6 y ahí no llovió más. Y no va a llover durante hasta la medianoche, al menos lo que dice aquí el pronóstico. Mañana vamos a estar con una temperatura muy buena. Oiga, 20 grados el día de mañana, 9 de mínima. Y parece que va a llover un poquito porque 1,5 milímetros de agua, 70% de probabilidad de que llueva mañana. Que nos están escuchando aquí en el CCP de Río Bueno, así que aplauso para los muchachos que están ahí atentos, atentos, atentos. Buena onda, buena onda. Oiga, está Juan Carlos, está Mardones, Mardones del Río. Buena, oye, déjale, ¿cómo estamos? Ese es el chascón. Ay, ay, ay. Está chasca en la sintonía. No, estos muchachos son buena onda. No, estos no se van a enojar por las tallas, ¿cierto? No, para nada.
1: Correcto.
0: Así nomás le acompañamos. Oiga, estamos sonando en la señal FM, pero un cañonazo, así que póngale nomás, dele guataje a la radio donde usted se encuentre. Nosotros estamos acompañándole esta hora de la tarde. Estamos con los norteños, pero con todo, muchachos, con Cuática. A ver qué pasa con este. A ver este otro, vamos con este otro, Ya, este se lo vamos a

Dedicar a, no sería otro, este, ¿ver? Y ahí está, se lo dedicamos a Gloria Odette, eso es. Así que este va para ella, este norteño de los buenos, así que pongámosle nomás.

Así nomás, oiga, está Camila Fernanda también, así que saludos para ella. Buena, buena esa, buena onda. Gracias por la sintonía, muchachos, queridos auditores, auditoras. Así que le ponemos nomás talento a esta hora de la tarde.

Así nomás le estamos acompañando a esta hora de la tarde, en vivo, porque estamos saliendo también en nuestro canal de YouTube. Así que si usted nos quiere ver ahí en el Smart TV, déjale, ya, de ahí vamos a estar saludando. Lo que yo decía es que no, si nos quiere ver en el Smart TV, ahí en la tele grande, así que póngale nomás. Estamos ahí en... Oye, ¿se pegó esta cosa, señor? Ay, estamos pegados, ¿no? Ay, madre mía, señor. Ahí sí, ahí volvemos, ahí hemos vuelto, muchachos. No sé si es la señal mía o no sé qué está pasando. Ya. Oiga, yo quería decirle que estamos en nuestro canal de YouTube que se llama Radio Creación y Radio Creación Río Bueno. Y Estudia Radio, así que nos puede ir a ver ahí en nuestro canal de YouTube. Así que pónganle nomás. Oiga, en vivo, queremos saludar, dice Gloria. Hola, nos dice, sí, bendiciones. Gracias, nos está entregando los cariños, las bendiciones ahí. Así que está, dice, junto al patrón, al jefe, a su esposo. Así que saludos para él. Qué bueno que están conectados con la radio, escuchándonos. Así que aplauso para este caballero, para este joven. Bendy para él. Aplauso para la gente joven hoy. La gente joven como usted y como yo. Usted sabe, como no nos podemos sentir viejos, no, para nada, ¿cierto? No, nunca fue. Podemos ser viejos, pero no amargados, hijo de otro. Ahí. Así que sí, hay que animarse. Arriba, Chile lindo. Viva Chile, oye. ¡Viva Chile! Eso era bien. Oiga, en vivo para usted y para usted que está en la sintonía, donde nos escuche. Oiga, estamos saliendo, pero muy bien, ¿eh? Gracias a Dios, estamos, pero con todo en la FM. Así que póngale nomás. Aplauso, estamos llegando a Crucero, a La Unión, a Champel. Aquí siempre tenemos sintonía por aquí, por el Cruce de los Tambores, en Ralicura, en San Pablo. Así que donde usted se encuentra a esta hora de la noche, le saludamos. Esta es la Radio Creación, en vivo desde Río Bueno, región de los Ríos, provincia del Ranco. Así que la aplicamos con todo nomás. Estamos saliendo en la web también, creacionfm.cl, estudioradio.cl, y la aplicación para Android y para iPhone, que usted la descarga directamente ahí en nuestra web, o si no, vaya a Play Store y le coloca ahí Estudia Radio. Oiga, yo quiero, antes de ir a la música, quiero darle un dato bueno, una invitación también. Esto es para, oiga, se viene el 31 de octubre, es el Día de la Iglesia Evangélica, cuando recordamos la Reforma también, la Reforma Protestante, que se iniciara ya por el 1517 con Martín Lutero, que marcó la historia de esta parte del mundo, el mundo desde Europa hacia abajo, en lo que es el mapa, y Estados Unidos, y de ahí venido por los países desde México hacia abajo. Porque por el otro lado, por el lado de Europa, España, Portugal y todo eso, se quedaron con la contrarreforma. Lo que significa eso, que en ese momento la Biblia no era para todos, la Biblia era solamente para algunos. Y vino Martín Lutero y nos trajo la Biblia inicialmente en alemán, y de ahí inglés, y de ahí español. Así que a nosotros nos llegó la Biblia. Y precisamente, bueno, eso fue en septiembre, lo que fue la Biblia. Pero la Biblia está junto con la Reforma Protestante, porque todo está ahí en lo escrito. Y con motivo de esto, en el año 2009-2008, en nuestro país se estableció el Día Nacional de la Iglesia Evangélica. Y a partir de eso, todos los 31 de octubre se realiza el Día de la Iglesia Evangélica, con actividades cristianas en diferentes puntos. Así que eso. Y este año no va a ser la excepción. En nuestro querido Río Bueno va a suceder eso, pero el primero vamos a partir el día viernes 30 con el izamiento de la bandera cristiana, que va a ser en la Plaza de Armas, así que donde estamos todos invitados, ¿cierto? Todos invitados al izamiento de la bandera cristiana, la bandera chilena, y la bandera cristiana va a estar flameando ahí en nuestro principal paseo público. Así que aplauso por eso, gracias a las autoridades también que permiten que esto se pueda realizar. Así que estamos todos invitados a Plaza de Armas el viernes 30 de septiembre. La verdad es que todavía faltan dos semanas, un poquito más de dos semanas, pero como los días pasan volando, nosotros estamos haciendo la invitación a todo Río Bueno para que vaya a esta actividad. Y el día 31 lo vamos a dar de ahí, porque vamos a precisar la información. El día 31 también hay actividad, que es el Día de la Iglesia Evangélica. Porque por ahora nos vamos a quedar con esta cumbia ranchera buena para usted y para usted que está en la sintonía. Así que esta se la vamos a dedicar al joven ahí, el patrón, el jefe, que está ahí con Gloria Odet. Así que a su esposo.

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0: me siento solo.
1: No, no me siento triste. Era. Así nomás, oiga, gracias por la sintonía, muchachos. Oiga, la verdad que yo quiero decir algo aquí, no se me moleste, no se me ofenda, no se me ponga tóxico. Fome chiste, fome, oye. No, lo que pasa es que de repente los programas cristianos no tienen tanta sintonía. Hay algunos que sí, pero otros que no. Así que yo quiero agradecer porque hay, en este día tenemos alta sintonía. Así que saludos para los que están ahí conectados. Ay, no se me ponga tóxico. Bueno, ese es un chiste fome, obviamente. Oiga, estamos aquí dándole con todo, muchachos. Gracias por la buena onda que nos acompañan. Estamos en vivo. En vivo, aquí en la Radio Creación y Estudia Radio, y saliendo por Facebook también, saliendo por la señal ahí en la web, creacionfm.cl y estudiaradio.cl. Así que no, estamos pero con todo, muchachos, con cuática, oye, con todo. Ya nomás. Oiga, tenemos la información aquí respecto al día de la Iglesia Evangélica. Sí, hay que hacer la invitación, oye, ya que no la hacen, nosotros aquí también la hacemos. Ay, ay, ay, oye, fome, esa estuvo mala. Ese era un chiste interno. ¿Dónde tengo yo la información aquí? La voy a buscar. Entregada por el presidente del Consejo de Pastores. Oiga, yo quiero, en honor a la verdad, subimos ahí, nosotros ya hemos compartido una información, un flyer, pero había un error donde iba a ser realmente, porque esa fue la información que nosotros nos entregaron, y nosotros a partir de eso elaboramos un flyer, pero después hubo una equivocación, o nos hubo un percance ahí, así que el lugar donde va a ser el culto del 31 cambió. Así que no fue un error nuestro, en realidad fue un error de quien nos entregó la información. Porque de repente las cosas no se dan nomás simplemente por el motivo de espacio, de tiempo, y que las cosas no se dan. Así que la información última entregada por el pastor presidente del Consejo de Pastores, el pastor Víctor Carrasco, nos daba a conocer que el día 31 va a ser sábado, a ver, este va a ser sábado, ¿cierto? Va a ser feriado también el sábado 31. La actividad comienza a las 3 de la tarde en la Plaza 21 de Mayo. Así que sí o no, le parece, tenemos que ir a la Plaza 21 de Mayo. A las 3 de la tarde comienza la cosa. Ahí es la convocatoria, 3 de la tarde, Plaza 21 de Mayo. Y de ahí va a haber un desfile con salida, con cántico, con punto de predicación y con todo, para comenzar a las 5 de la tarde en la Iglesia Metodista Pentecostal, que está ubicada ahí en Calle La Cera. ¿Usted sabe dónde queda la Iglesia Metodista Pentecostal? En la calle La Cera, ahí está. Así que esa es la información entregada y ya en forma oficial por parte del presidente del Consejo de Pastores de Río Bueno, el pastor Víctor Carrasco. Reitero entonces, el día 31 todos a la Plaza 21 de Mayo, desde las 3 de la tarde en adelante. Hay que llevar bandera, hay que llevar toda la cosa, pues. Hay que llevar los carteles, la bandera chilena, si no tiene bandera cristiana. Oiga, lo ideal sería llevar la bandera cristiana. Oiga, se le llamaba a todas las damas, a las hermanas que tienen el talento ahí, que tienen máquina de escribir, no era máquina de coser. Sí, no era máquina de escribir. Las que saben, obviamente, porque yo un día me intenté coser, intenté ahí darme las desastres, pero guatié. Ya, oiga, entonces sería bueno que puedan confeccionar, y en una vez alguien sabe hacer esto y necesita el material. Obviamente todo tiene su costo, así que pásenos el dato si alguien está haciendo la bandera cristiana, para que nos diga allá está la bandera y el valor de tanto. Así que sería bueno, pues yo conozco algunas damas por ahí que a lo mejor se pueden motivar y fabrican las banderas cristianas. Así que hay que ir con la bandera cristiana el día, reitero la información para que después no andemos perdidos, ¿le parece? No, pues después nada preguntando. Clarito, oye, tenemos que andar, pero preciso y clarito, unido en esta, tenemos que unirnos. Ya, pero si tiene dudas, llámenos nomás o deje un mensaje, ahí le vamos a estar entregando la información. El día sábado 31, desde las 3 de la tarde, en la Plaza 21 de Mayo, ahí es la convocatoria, y de ahí salimos todos en desfile juntos hasta... nos imaginamos que va a haber algún punto de predicación en la plaza de armas, y ahí fue, así mismo fue el año pasado, y así que, y para llegar, para estar comenzando a las 5 de la tarde el culto en la Iglesia Metodista Pentecostal de Calle Las Heras. Esa es la información, ¿le quedó clarita, cierto? ¿Sí o no? Sí, clarita. Ya, ¿le parece o no?
2: Correcto.
1: Ya, vamos, eso, esa es la onda. Ya nomás, le vamos a poner más música a esta hora a todos nuestros auditores que están conectados. Está el hermano Eduardo también. ¿Cómo estamos? Oye, buena onda, le guanda, hermano Eduardo. Oiga, los que están ahí escuchándonos también en la Penny. No, pues esta no es la Penny, esta es la... Este es el CCP. Los que están en el CCP de Río Bueno, les saludamos también a los muchachos. Están los, vamos, antes de ir a la canción, quiero saludarles a ellos. Están Carlos Mardones, Alejandro Aravena, Rodrigo, Miguel. No, este me dijeron que no nos salude. No, vamos, este era otro, sí. Ay, ay, ay. Ya, vamos a... Fome, no, pero no se me ponga tóxico, ya. Usted tranquilo, vamos. No, pues cómo andar así, me extraña araña, cómo, qué pasa, oye. Ah, no, este joven lo vamos a borrar. Ya, está Rodrigo, está José Manrique, está Claudio. No, este Claudio se maneja, este muchacho. Está Jorge Aguilar, también está Francisco, Héctor, Rodrigo, Gilberto y Ricardo. Es entre otros, oiga, la pieza 7, buena cabro. Está Claudio ahí, está Jorge y está Francisco. Ah, nos habían pedido un tema, ya lo vamos a buscar, ese tema de... Ya, ahí lo vamos a dedicar, ya, para los muchachos que están ahí. O le ponemos un norteño, ya vamos con un norteño, porque esa ya la habíamos tocado varias veces, parece. A ver esta, ¿qué pasa con esta otra vez? Ya, esta se la dedicamos a los que están en la sintonía, en forma especial a los que están en el CCP. Póngale nomás.

Así nomás, ya seguimos conectados a esta hora de la tarde. ¿Cómo estamos? Oye, se calmó la lluvia. Oiga, vino el escampado del ovejero. ¿Usted sabe cuál es el escampado del ovejero, no? Y ahí nomás te lo voy a dejar metido con eso. Eso es una tremenda ciencia. Ay, ay, ay, señora. Oiga, ha estado bastante fome esta primavera. Oiga, las pinatas ya funaron, ya. Nada que hacerle, oye. Ya fue, ya. Ya están agusanadas, dijo el otro. No, pero fuera el chiste. Oiga, así nomás con las pinatas. Oiga, no estaban vendiendo 10 lucas el kilo. No, esto se pasa, nada. ¿No? Se pasa, ¿no? Oye. Pero bueno, nada que hacer. El que quiere comer pinata tiene que ir al campo. Oiga, ¿se acuerda de las caracuchas antiguamente? Esas también eran de las buenas. Hay que ser bueno para el palo ahí, sí, ¿eh? Porque está siempre en los árboles grandes. Arriba, oye. Ay, me acuerdo cuando andábamos palo. Así nomás. Oiga, acompañándole a esta hora está Alejandro también en la sintonía. Alejandro. Oiga, aplauso para Alejandro, para más conocido como Majo. Nos está viendo en Argentina a esta hora. Así que a Alejandro, ahí está. Y oye, ve este muchacho que está con nosotros a esta hora de la noche acompañándonos. Buena esa. Muy bien, excelente. Buena, oye, saludos para ti también. No, oh, este muchacho se maneja. Oiga, este era bueno también para las pinatas y las caracuchas. Este era como... era como tonto para las caracuchas. Ya empezamos con los chistes fome. Oiga, este es pariente, así que no, este no se va a enojar, ¿cierto? No, ¿cómo se va a enojar con los chistes? Ya nomás. Eso es. En vivo a esta hora de la noche, muchachos. Oiga, aquí en Chile faltan 7 minutos para las 9 de la noche. Nosotros le acompañamos desde Radio Creación de Estudia Radio. Jale. Ya no me siento triste, sí, como andar amargado, oye, no, me extrañaraña. Oiga, así nomás. Oiga, estamos con una temperatura acá en Río Bueno de 13 grados. Tenemos sensación térmica de 14, o sea, está buena la cosa. Igual hay que hacer juego, sí. Sí, pues, oiga, dicen los que saben que una casa sin juego o sin fuego, no, pues no tiene onda. Los más bacanes tienen aire acondicionado, pero bueno, nosotros tenemos combustión, no, nada que hacer. Eso es. ¿Cómo estamos? En saludos a Cipolletti ahí. Y este era bueno para los machos también, ¿ah? ¿Eh? Los machos, ¿usted sabe cuáles son los machos, no? Los pescados. Se pescaba con piñacha antes también. Este es bueno. Así que saludos para Alejandro, para el Majo, buena, oye, para el Germán también, para todos esos muchachos ahí que le ponen color en Argentina, Cipolletti y Neuquén. Ya nomás, le vamos a poner una de las buenas, a ver, un... Ah, esta es una buena, a ver, espéreme, esta se la voy a mirar a los muchachos ahí. Me gusta a mí, yo creo que también a ellos tiene que gustarle. A ver, calmado, lo voy a buscar. Ay, señor, ¿qué pasó?

Y aquí se le pide, entonces esta se le dedicamos a los... Sí, pues me está... Ah, ya, buena, oye. Este me enseñó a... Me enseñó a pinatear, oye. Oiga, la técnica era amarrarle un alambre en la punta y el palo quedaba, pero pesadito, y lo tiraba arriba. Así nomás, ya. Esta se la voy a dedicar a Manjo y a todos los que están ahí en Argentina escuchándonos, a todos los muchachones ahí. Esta es de Nacho Galindo, esta es de las buenas. Oiga, Nacho Galindo es uno de los exponentes, pero que le pone cualquier talento. Este joven es mexicano, así que... Así que le vamos a poner nomás con Vaso de Alabastro. Así que para todos los que están en la sintonía, obviamente...

Oiga, así nomás, oiga, estamos alegres, estamos contentos, sí, pues, estamos felices, ¿cierto? Sí, pues, obviamente. No, pues, ¿cómo anda la marca, oye? Oiga, estamos contentos, oiga, estamos en primavera. La primavera nos ha comportado, no estaba a la altura de las circunstancias, pero tranquilo más. Lo único que necesitamos es que cuando llegue el verano haya sol para ir al río, oiga. Nosotros somos fanáticos del río, oye, fanáticos de la playa, hay que salir a disfrutar, pues sí, todo no puede ser pega, ¿cierto? No, bueno, no pasa nada. Hay que darse tiempo también para salir con la jefa, con la patrona, oye, con la que manda, la manda. Vos que mandáis poco. A ti te digo, Alejandro, oye. Ay, madre mía. Eso pasa en otro lado, no, aquí no. Ay, ay, ay. Bueno, oiga, quiero saludar a los que están por ahí en la sintonía, si nos estaba quedando. Oh, sí, el otro día este me dijo, ¿por qué no me saludaste? Me estaba poniendo ya. Lo tengo aquí. Saludar a Rodrigo Catalán también, que nos está escuchando a esta hora aquí en la. No, pues tengo que portarme bien. No puedo decir palabras fome aquí. Está en la Penny. Oiga, está Claudio entonces, Claudio Vázquez y Rodrigo Catalán también está por ahí. Oiga, está Joan Riasco. Así que saludos para los muchachos que están por ahí y también para no este joven al Chascón. Le damos a Chasca. A Carlos Mardone. Buena, oye, buena Mardone, cabro. Buena, ¿cómo estás? Oye, ¿qué pasa? Este tiene un genio bueno, oye. Ay, ay, ay. Sí, pues nada. Oiga, está. Sí, bueno, nos estaba diciendo Alejandro ahí que nos enseñó a pinatear con la voleadora. Ay, ay, ay. Sí, pues, no es malo. Así eran los tiempos de antes, muchachos. Oiga, se pasaba bien también en el campo. Bueno, eso, los tiempos están cambiados, pero no, hay que pasarlo bien, oiga, de las cosas simples. Hay que ir con los cabros chicos a pescar, hay que salir con ellos, hay que disfrutar, hay que reírse, porque después cuando crecen, ya después se van y ahí nomás ni te pescan. Bueno, lo que comentan, lo que se dice, no, es de verdad, pasan a otra etapa los muchachos, así que hay que salir con ellos, reírse, pasarlo bien, ir a andar en bici, hay que estar en esa. Esa es la onda, ¿sí o no? Esa es la acuática. Ya nomás, nosotros vamos avanzando a esta hora junto a usted y junto a la Vulca Martínez en los Laureles frente al Complejo Deportivo, acá en nuestra comuna de Río Bueno. Oiga, yo le quería dedicar un pancito de vida a Claudio. ¿Dónde está Claudio? Este también es buena onda, ¿no? Este muchacho. Aquí va la gente buena onda, a Claudio Vázquez, que está por ahí en la sintonía. Oiga, nos estaba pidiendo una canción, así que ya se la tengo lista esa canción para Claudito. Oye, buena Claudio. No, la lleva también. Oiga, yo tengo un pancito de vida para compartir con Claudio que dice: levántate, resplandece, porque ha venido tu luz y la gloria de Jehová ha nacido sobre ti. En Isaías 61, así que los muchachos tienen harto tiempo para. Hay que darse el tiempo también para leer la Biblia, sí, pues no puede ser pura pega también. No, pues sí, date tiempo, oye. Ya nomás, oiga, entonces levántate, resplandece, porque ha venido tu luz y la gloria de Jehová ha nacido sobre ti. Isaías 61. Así que ese es para Claudio, que está en la sintonía y nos había pedido un tema de. ¿A dónde lo tengo yo? Aquí, de Pablo el Apóstol, pero se la vamos a dedicar a la versión de Ruth Alfaro. Así que esta va para este joven que está con nosotros a esta hora. Pongámosle nomás.